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0: son las 5 minutos.
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2: Más de 50,000 ARMYs abarrotaron el Zócalo para ver al grupo BTS desde Palacio Nacional antes de sus 3 conciertos en el Estadio GNP en la Ciudad de México. Presidenta Claudia Sheinbaum anuncia regreso de BTS a México en 2027. Esteos votará de nuevo sobre si levanta la huelga en la Unison. Hoy se define la continuidad de este paro laboral. 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
4: Son las 5 con 18 minutos.
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Hoy es jueves, recuerda que todos los jueves tenemos el programa Mi Forma de Sentir. Esto será de 7 de la tarde a 9 de la noche con las canciones viejitas del recuerdo. Eso será de 7 a 9 hoy jueves en Mi Forma de Sentir. Temperatura ambiente en este momento en Cananea de 23 grados centígrados. Cielo despejado, 23 la temperatura que tenemos en este momento en Cananea, cuando son las 5 ya 19 minutos. Muy buena tarde, saludándolos con todo el gusto del mundo, servidor Reinaldo Palomino Ballesteros. Acompáñame, ya llegué, ya estoy aquí. Sigamos juntos aquí en La Poderosa.

Seguimos con ustedes para darle lo mejor de la programación para ti en esta tarde y por supuesto parte de la noche aquí en La Poderosa. Hoy jueves 7 de mayo vamos a felicitar a todos los que estén de cumpleaños. Muchas felicidades, los que estén de nomástico celebrando algo en especial. El saludo afectuoso. O sea, a seguir más música para todos ustedes. Ya saben, nuestras líneas telefónicas siempre disponibles, los mensajes de WhatsApp y la línea directa cabina. Seguimos contigo, viene don Antonio Aguilar y esto se llama Ojitos. ¡Ay, ojitos verdes!

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4: Son las 5:32.
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2: Bien, y por supuesto que siguen sonando los éxitos, los más perrones de La Poderosa. Saludos y bienvenidos por acá a nuestra gente que nos escucha en la región. Saludos a todos y cada uno de ustedes por ahí, los amigos en Arizona. Buena tarde, espero que lo estés pasando, pero de lo mejor. Bueno, y aquí en Cananea, diferentes barrios y colonias aquí en nuestra ciudad. El saludo ahí en casita, espero que la pases de lo mejor. La gente que anda bien trabajadora, los diferentes establecimientos comerciales también, el saludo. Ahora con algo que me solicitan con los hermanos Vega, vamos a complacerlos. Ya sabes que nuestra línea siempre disponibles para que te reportes aquí a cabina. Buena tarde, hermanos Vega, y esto dice...

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3: Son las 5 con 47 minutos.
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5: Y continuamos por acá en el vacilón con lo mejor de la música para todos ustedes. Ahí en Agua Prieta, saludos. Se reportan ya desde Agua Prieta, Sonora. Les mandamos el saludo con una canción de los Huracanes del Norte, dice, los meros, meros de la música norteña. Te la vamos a complacer, claro. Hay que mandar un saludo a los tres alegres compadres. Ah, ya salieron, van a salir, dice que. Ah, cuajados. Van a ir para Agua Prieta. Bueno, ahí le mandamos el saludo. Ah, bueno, pues mira nomás, qué presumido, ¿no?
6: Presumido, presumido.
5: A los tres alegres compadres, no, pues ya van a salir de la chamba, dice. Y van cuajados para Agua Prieta, para el charco, pues, compadre. ¡Ay! Buen provecho, provechito, ya saben que nada con exceso, todo con medida usados. A ver, ¿qué más dices por acá? ¿Qué quieres que escuchar la canción? Rara despedida con Ramón Ayala. Saludos a la gente del kilómetro 5. Fue tan rara y tan cruel la despedida que sentí que mi cielo se nublaba. ¡Ay, amorcito! No se van a querer cortar las venas con una hoja de lechuga nomás, nomás puras que duelen, compadre. Te le vamos a complacer, seguro. Y también esa melodía con Ramón Ayala. Pero mientras tanto, vámonos con esto que dice...

0: Son las 6 en punto.
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3: Comisión Federal de Electricidad suspenderá luz por más de 7 horas en la Sierra de Sonora este 7 de mayo. Selección mexicana de fútbol amenaza con dejar fuera del Mundial 2026 a jugadores que no se reporten tras protesta de Chivas por el caso Toluca. Enrique Insunza, senador de Morena, señalado por presuntos vínculos con el narco en Estados Unidos, construyó una red de familiar con hermanas, esposas, sobrinos y allegados en puestos estratégicos del Poder Judicial de Sinaloa. 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
3: Bien, pues ya estamos de nueva cuenta con ustedes a la hora exactamente 18 horas, son las 6:04 minutos. Estamos por acá en el vacilón tremendo y alegre, vacilón. Y bueno, hoy es jueves, ya sabes que los jueves de 7 de la tarde a 9 de la noche tenemos el programa Mi Forma de Sentir. Las canciones esas viejitas, esas canciones del recuerdo que quieres escuchar, están aquí en La Poderosa hoy de 7 a 9. Esté pendiente, ya son las 6:04 minutos, estamos por acá en el vacilón. 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Seguimos con la parte musical en esta tarde, dándole bienvenida. También decíamos a nuestra gente que nos escucha por allá en la región, el saludo, gracias por reportarse. Los amigos por allá de Zona INE se están reportando. Los alegres compadres, por cierto, ¿no? Los alegres compadres que dicen que pues ya cuajaron, dicen, no sé a qué se referiría, ¿no? Pero ya cuajaron y van a ir para el charco, dice, para andar con la manita bien helada, ven nomás. Hoy tenemos llamada, buena tarde, bueno. Un saludo para Esqueda Sonora, perfecto. Para el Calavero en especial, sale seguro que sí. Sale, ahorita buscamos esa canción, ¿eh? Sale para Fabio Martínez también y para la gente de Esqueda, para el Calavero. Dice. Bueno, para todos ellos les mandamos el saludo. Tenemos más de la música y la programación para todos ustedes. Son las 6:06 al parejo, 6:06. La pregunta de esta tarde es, con la banda Triguera, es ¿quién inventó el amor? ¿Quién? Dígame, ¿quién inventó el amor, por favor? Dice la banda Triguera.

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0: Son las 6 con 18 minutos. 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
19: Y los años continuamos por aquí en El Vacilón, el tremendo vacilón en esta tarde, 18 horas con 18 minutos. Va a seguir con más de la programación. Viene la arrolladora Banda Limón para cantarnos esto que se llama Cheque en Blanco. También después viene el Fabián Gómez y algunas canciones solicitadas en esta tarde. Seguimos con la arrolladora Banda Limón.
20: La de Cheque en Blanco, de una vez. Luego ya la grabó otra vez de nuevo, va.

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5: Son las 6:33.
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7: Estamos iniciando por acá ya la mitad de este programa, porque ya vienen las viejitas, las canciones bonitas, viejitas del recuerdo, que será de 7 de la tarde a 9 de la noche, hoy jueves, las canciones del recuerdo, ya lo sabes, en mi forma de sentir. Vamos, mientras más música que tenemos por estos rumbos, a ver qué más dice por acá. Así que, a ver, ya viene la canción esa de Gerardo Ortiz, dice, una de Los Ángeles Azules. A ver, ¿cuál canción dice por acá? Una de Laberinto. Por favor, una de Laberinto. Ahorita le vamos a programar algo de Laberinto, por supuesto. Vámonos con esto. ¿Esto qué dicen?

0: Bien, ahí está una complacencia. Me dijeron algo del laberinto. Complacidos con laberinto, el orgullo de Sonora. Eso que se llama Tres Mares y Dos Ríos. Hacemos la pausa, regresamos. Hay más música para ti en esta tarde.
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3: Son las 6:49.
4: Bien, no sé, 11 minutos, o sea, 11 minutitos ya para las 7. A las 7 vienen ya las canciones del recuerdo en mi forma de sentir. Esté pendiente como todos los jueves de 7 de la tarde a 9 de la noche. Las canciones del recuerdo en mi forma de sentir para ti. 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Vámonos con la música, lo último de El Vacilón, para llegar con las canciones viejitas. Ahí vienen las viejas ya van llegando, las viejas canciones.

0: son las 7 en punto.
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4: En el marco del Día del Pueblo se llevó a cabo en la colonia Santa Teresa, en donde la presidenta de Cananea, Esmeralda González, hizo entrega de alrededor de 50 extintores y kits de medicamentos a instituciones del sistema público y privado de educación básica con el objetivo de reforzar la cultura preventiva en estas instituciones. Este viernes arranca la emocionante temporada de softball en Cananea. Se exhorta a reflexionar sobre la importancia crítica de la exploración minera ante la pausa de permisos en Sonora. Más información en soycobre.com y de 7 a 8 de la mañana en nuestras noticias Sonora con Sergio Valle.
5: Voy a cantar un corrido.
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3: Bien, mis amigos, tenemos que son exactamente... ya las 19 horas, las 7:06... 7:06... y hoy es jueves, y como todos los jueves... presentamos mi forma... de sentir. Bienvenidos...
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1: Bien, pues, damos la bienvenida a todos y cada uno de ustedes a este programa de los jueves de 7 a 9 en lo que es mi forma de sentir. Canciones bonitas, viejitas del recuerdo para todos ustedes. Son 19 grados de temperatura lo que tenemos en este momento, 19 grados. La mínima será de 10 grados. Bueno, pues ya saben, nuestra línea es como siempre disponible. Mensaje de WhatsApp 645-113-6054. Bien, y la línea directa a cabina 645-332-3366. Bienvenidos, damos inicio con algo del recuerdo de por allá de la década de los 80s, para más bien más exacto este tema musical que saliera al aire en 1981 con este grupazo de Tijuana. Todos nos vamos a acordar quién es este grupo de Tijuana. Ritmo 7, iniciamos en las viejas pero bonitas.

Así damos inicio por acá en los temas musicales del ayer con Ritmo 7 de Tijuana. Esa melodía de 1981, iniciamos con esta melodía que lleva por nombre Prueba de Amor. Prueba de Amor. Y este éxito de Ritmo 7, esto fue el siguiente año, ya en 1982, ya sonaba Ritmo 7 de Tijuana con este tema que se llama Con la Luna Partiré.

0: Y les decíamos que ese éxito fue desde 1982 con La Luna Partiré en Ritmo 7 de Tijuana para todos ustedes, aquí en el programa Mi Forma de Sentir. Hoy tenemos petición, dice por acá, hola, buenas tardes, nos encanta el programa Las Viejitas, si nos puedes programar, por favor, a ver cuál canción, dice la canción Celosa con Chaito Valdés, por favor, para acordarnos de la década de por ahí de los 70, dice, seguro que sí, por ahí de la década de los 70, cuando Chaito Valdés, bueno, tenía sus grandes éxitos musicales, ¿no?, que andaba en su completo apogeo Chaito Valdés, ahorita le vamos a complacer, pero antes, ¿qué les parece si nos vamos a la pausa comercial y regresamos? Estamos con más de la programación que tenemos para ti, Mi Forma de Sentir, las canciones viejitas, porque ya son exactamente las 19 horas, las 7:15, tiempo del primer corte comercial.
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6: Son las 7 con 16 minutos.
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En el Riara ya estamos en Mi Forma de Sentir, las canciones viejitas del recuerdo que se transmite los jueves de 7 de la tarde a 9 de la noche. Y estamos con más, dice por acá la petición. Aquí ya tenemos la melodía esa que me están solicitando en la voz de Chaito Valdés. Esa canción de por acá, por allá de la década de los 70, me dijeron. La canción se llama Celosa, para enviar el saludo para la gente que nos está escuchando allá en la colonia Centro. Me dicen que todos los jueves escuchan el programa de Mi Forma de Sentir. Les encanta el programa. Qué bueno, me da muchísimo gusto que sigan con nosotros por ahí en la colonia Centro, diferentes colonias y barrios aquí en nuestra ciudad. Vaya el saludo. Los amigos de la región también le mandamos el saludo. Vamos a ver, tenemos ya esta canción. A ver cuál otra melodía dice por acá. María Bonita, María Bonita, María del Alma, una de los buques, quiéreme como yo te estoy queriendo. Perfecto, canciones que están solicitando, vamos a complacer, vámonos con esta melodía que solicitan por allá de la colonia Centro. Estoy Chaito Valdés y dice...

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1: Bien, escuchábamos un tema musical de las canciones viejitas del recuerdo para con Antonio Solís y los Bukis, Quiéreme, otra de las canciones solicitadas por acá en el programa Mi Forma de Sentir. Vamos a ir con los mensajes que tenemos. Dice, buenas tardes, ponga la canción Corazón Mágico con Diango. Nos están escuchando desde Agua Prieta, Sonora. Saludos a nuestra gente de Agua Prieta, allá en la tierra del Zaino. Ahorita viene la canción

Corazón Mágico, aquí tenemos esta melodía, dice: hola, buenas tardes, para mandar un saludo a la Teresita de Cabullona. Fíjate que la Teresita de Cabullona está escuchando en Hereford, Arizona, con su tacita de té, bien a gusto, qué bien cae una tacita de té ahorita. Y Teresita de Cabullona, ahí en Hereford, está bien a gusto escuchando el programa. ¿Quieren a ver la canción Recuerdos de ti con los Panchos? Muchas gracias a los amigos de Hereford, aquí está los Panchos, esto se llama Recuerdos de ti, a Teresita de Cabullona, que está por allá en Arizona. Saludos.

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1: Bien, escuchamos al trío Los Panchos aquí en la programación. Esta canción bonita, viejita, el recuerdo que me han solicitado. Esto lleva por nombre Recuerdos de Ti. Me dijeron que con esa canción mandáramos el saludo a Teresita de Cabullona, que en este momento nos está escuchando en Hereford, Arizona. Está acompañándola con una tacita de té sabroso. Ahí están complacidos para Teresita y que siga acompañándonos en esta tarde y parte de la noche en el programa Mi Forma de Sentir. Hoy tenemos más canciones solicitadas. A ver, hay algo pendiente. ¿Qué pendiente tenemos? La canción Corazón Mágico con Diango. A los amigos de Agua Prieta, Sonora, le mandamos el saludo. A ver, ya se reportan. A ver, vamos a checar el dato. A ver, ¿quién anda? ¿Quién anda por acá? ¿Quién anda por aquí en la línea? Dicen, a ver, chécate el dato bien, A los amigos de Autozón, saludos. Anda alguien muy romántico, me dicen, allá en Autozón, que no quiere ni agarrar el trapeador. Saludos a los amigos de Autozón, el que anda enamorado. Y te vamos a poner a programar la canción. ¿Cuál es? A ver, Los Caminantes, Dos Cartas y Una Flor. ¡Ay, amorcito! Para que agarre el trapeador, ¿no? Saludos a los amigos de Autozón. Hacemos la pausa y regreso con esas melodías solicitadas en esta tarde. Seguimos.
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1: Son las 7:32. 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

Bueno, y regresamos después de la pausa comercial por acá en Mi Forma de Sentir. Agradecemos el favor de su atención a la gente que se reporta por acá a la línea telefónica. En igual forma, aquí a los mensajes de WhatsApp, agradecemos a la gente en Arizona, en Hereford, en Sierra Vista, todos los lugares, el saludo a la gente de nuestros amigos de Naco, en Agua Prieta. Y bueno, ya que andamos en Agua Prieta, me dicen que me quieren escuchar la canción Corazón Mágico con Diango. Aquí lo tenemos. Saludos a nuestros amigos de Agua Prieta, bonita frontera. Y vamos a ir por ahí saliendo, y precisamente aquí en Canarias saliendo hacia Agua Prieta, por ahí está el autosón. Allá nos están escuchando los chamacones bien trabajadores. No todos, uno no quiere ni trapear porque anda bien enamorado, bien romántico, y quieren escuchar la canción Dos Cartas y Una Flor con Los Caminantes. Perfecto, ahorita le vamos a complacer. Vámonos con esa melodía, Corazón Mágico y Dos Cartas y Una Flor, aquí en Mi Forma de Sentir. Seguimos.

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2: Bien, y seguimos con las canciones, con las peticiones en esta tarde-noche. Mi forma de sentir, canciones bonitas, viejitas del recuerdo. Recuerda que este programa los jueves de 7 de la tarde a 9 de la noche es para ti, para recordar esos éxitos musicales, esos que te llegan al corazón. Vamos a ir con los saludos. Bueno, ya le programamos la canción Corazón Mágico con Diango, ya la gente que lo está escuchando en Agua Prieta, allá también a Eloísa, saludos a toda su familia en Agua Prieta, bonita frontera, gente que nos escucha por allá en Hereford, también allá en Sierra Vista, saludos, buena tarde, me dicen, a ver otro mensaje, hola, buenas noches, aquí como siempre en Hereford, Arizona, escuchándonos, la manita bien, pero cómo, hombre, ahí le mandamos el saludo a los amigos de Hereford, si puede poner la canción tarde o temprano a Camilo VI, y muy bien, pues muchas gracias, ahorita le ponemos una melodía de Camilo VI, y tenemos ya por acá otra de las peticiones musicales con Los Humildes, tenemos ahí para la familia. Familia Rodríguez, el saludo, gracias por reportarse a los amigos de las Leyes de Reforma número 2 y por acá en la Colonia Centro también, que solicitan sus melodías de las canciones viejitas, esas del recuerdo. Aquí están Los Humildes y esto es...

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6: Son las 7 con 46 minutos.
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Ok, dice ahí para Marta y Ricardo. Saludos para Marta y Ricardo, que están bien románticos. Ahí viene esa melodía, a ver cuál es la canción. Entonces vamos a programar, claro, esa melodía. Se llama Yo comencé la broma. Con esa se enamoraron, dice. Le llevó serenata, en serio. Bueno, pues qué bonito recordarnos. Ahí les mandamos el saludo, ahorita le vamos a girar esa melodía. Y también para la gente que está, fíjate que se están presumiendo, que andan con la manita bien allá en Hereford, Arizona. Bueno, ahí en Hereford también se reportan. A ver qué nos decían de Hereford. Vamos a checar. A ver dónde tenemos ese mensaje de Hereford. A Teresita de Cahuillona, pero está en Hereford escuchándonos también. Y a la gente de Sierra Vista se reportan. Los amigos por allá de Agua Prieta, en Naco, Esqueda. Saludos, buena noche. A ver qué más tenemos. Para la gente de las Leyes de Reforma 2. Los amigos por acá en la Colonia Centro, escuchando La Poderosa, dice, con las canciones viejitas. Qué bonita, ¿no? Pero bueno, con esa melodía que me solicita los que están con la mano helada y para que les dé más sed, es la voz de Camilo VI. Esta melodía lleva por nombre Tarde o Temprano, algún sueño se cumple.

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3: Más de 50,000 armies abarrotaron el Zócalo para ver al grupo BTS desde Palacio Nacional antes de sus 3 conciertos en el estadio GNP en la Ciudad de México. Presidenta Claudia Sheinbaum anuncia regreso de BTS a México en 2027. Steels votará de nuevo sobre si levanta la huelga en la Unison. Hoy se define la continuidad de este paro laboral. 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

Y ya regresamos a la hora, la segunda hora del programa Mi Forma de Sentir, que se transmite los jueves de 7 a 9 de la noche. Son las 20 horas, las 8, 8 de la noche, 4 minutos. Damos la bienvenida una vez más a todos y cada uno de ustedes que nos acompañan en el programa Mi Forma de Sentir. Temperatura ambiente en este momento que tenemos en Cananea es de 17 grados centígrados. La mínima que tendremos para esta madrugada será de 10 grados. Y para mañana viernes, mañana ya viernes para despeinar la cotorra, día completamente despejado, mañana viernes, inicio de fin de semana, con la temperatura máxima que estaremos alcanzando de 30 grados para mañana viernes. Ya para el sábado, domingo y lunes ya hay un aumento en la temperatura. El sábado nos indica el pronóstico que serán 32 grados centígrados, el domingo 33, ya para el lunes, iniciando la semana, son 34 grados de temperatura. Mañana viernes, repito, mañana serán 30 grados la máxima para despeinar la cotorra, porque mañana es viernes, mañana toca. Y hoy tocan, ahorita tocan las viejas, estamos con las viejas canciones para todos ustedes, y pues damos la bienvenida a la gente que sigue reportando con nosotros en esta ya nochecita. Para complacerlo, ya están los mensajes de WhatsApp, ya lo sabes, línea de WhatsApp 645-113-6054. Si gusta llamarnos directo a cabina, 645-332-3366. Muy buena noche, seguimos en Mi Forma de Sentir con las canciones esas viejitas, esas del recuerdo que tú quieres escuchar.

Y estamos en las complacencias musicales de las canciones bonitas, viejitas, esas del recuerdo que tú quieres escuchar aquí en La Poderosa. 20 horas, las 8 o 9 minutos. Vamos a seguir allá. La gente de la Mesa Sur, siguen reportando de la Mesa Sur. Tus amigos de la Mesa Sur, les vamos a mandar el saludo con muchísimo gusto. Ahorita le buscamos a Melodía, a ver, me dice lámpara sin luz, pero todas las lámparas están prendidas. No es cierto. Ahorita le buscamos a Melodía, lámpara sin luz, las canciones viejitas del recuerdo. A ver qué más tenemos. Dice, pues, la canción de los Muecas. Aquí tenemos esa melodía de los Muecas. Vamos a escuchar los Muecas, esta melodía que solicitan aquí en Mi Forma de Sentir. Los Muecas, y esto dice...

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2: Y seguimos con las canciones viejitas del recuerdo en este programa de Mi Forma de Sentir. Son las 20 horas, las 8:13. Vamos con más de las canciones solitas. A ver cuál otra melodía, un sueño de tantos, los dos oros, seguro que sí. A ver, la canción, ¿qué dice la canción? A ver, vamos a revisar por acá qué canciones me tenemos pendientes de los Freddy. Dice, a ver, ¿cuál otra? Otra de los Muecas, A Sabor Amargo. A ver, vamos a ir con esta canción que me están solicitando por allá nuestros amigos de La Mesa Sur. Saludos hasta La Mesa Sur. Esta melodía se llama Lámpara sin Luz. Seguimos.

0: Bien, ahí está la complacencia, esa canción bonita, viejita, el recuerdo, hasta la Mesa Sur, me dijeron, ya se reportan de la colonia Mesa Sur, toda la gente por aquí rumbos el saludo. Hemos escuchado esta canción, se llama Lámpara sin Luz, en la voz inigualable de recordando a Pedro Llerena en este... En este programa, Pedro Llerena, La Lámpara sin Luz. Ya tenemos el corte, vamos al corte comercial. Hay más canciones que tenemos, canciones de las bonitas viejitas, esas del recuerdo que tú quieres escuchar, aquí en La Poderosa. Seguimos.
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1: Son las 8 con 18 minutos. 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
1: Bueno, y seguimos por acá en el programa Mi Forma de Sentir. Estamos escuchando las voces de oro de precisamente Los Dos Oros, Un Sueño de Tanto. Hemos complacido en las canciones de las viejitas, pero bien, bien bonitas. Dice por acá, a ver cuál rolita dice: La Tumba Será el Final, con el Jefe y su grupo. Dice, por favor, sale seguro a nuestros amigos que están escuchando de por allá en la colonia Nuevo Cananea, que mandé un saludo a la gente de la colonia Nuevo Cananea y Gomezada, claro, con mucho gusto. Y también, ya que andamos por aquí, rumbos en las leyes 2, estaban reportando hace unos momentos de la ley de reforma 2, la gente de la Mesa Sur, allá los amigos en Hereford, Arizona, Sierra Vista, Agua Prieta, también presente por acá en Mi Forma de Sentir. Ahorita viene la canción esa de El Jefe y su grupo, La Tumba Será el Final. Mientras tanto, vámonos con esta melodía, esto que dice.

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1: Bien, mis amigos, estamos escuchando la voz inigualable de Germain con Los Ángeles Negros y Germain de la Fuente, esto que se llama Ansiedad de Tenerte en Mis Brazos. Con esto estamos en la pausa comercial y vamos a regresar. Tenemos más de la música de las canciones viejitas, esas del recuerdo para ti.
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1: Son las 8 con 32 minutos. 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
2: Bien, y ya regresamos. Todavía tenemos muchísimas canciones pendientes en esta noche. Algunas, a ver, tenemos por acá algo de Los Bukis, una canción muy viejita de Los Bukis, claro que la tenemos. En igual forma dice una canción de Los Zorros, Ricardo Cherato, Roberto Carlos, Los Yonix. Bueno, bastantes melodías en esta noche. Que complacer a nuestro auditorio que se ha reportado vía telefónica. En igual forma por acá los mensajes de WhatsApp. Vamos con esa canción viejita, pero muy, muy, muy bonita con Los Bukis. Y esto dice...

Bukis, recordando a los Bukis de las canciones bonitas de las viejitas de los Bukis. Esto se llama Una Noche Como Esta. Vamos con algo, me dicen, algo de los Zorros de Mexicali. Aquí están los Zorros y esto dice...

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0: Son las 8
3: con 44 minutos.
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4: Bien, y seguimos ya en la parte final, mis amigos, en la recta final del programa. Vámonos rápido con más canciones porque son bastantes las que tenemos pendientes en esta noche. Vamos a saludar, dice por allá también en Naco, a Mari Caperón y don David Valenzuela. Les mandamos el saludo. Vamos con algo de Leodán. Vamos a ir con esto que dice...

También escuchamos la voz de Ricardo Cherato en esta programación. Con esta finalizamos el programa de hoy, jueves 7 de mayo. La invitación para que me acompañes el próximo jueves. Ya lo sabes que todos los jueves de 7 de la tarde a 9 de la noche tenemos este programa de Mi Forma de Sentir. Solo tú. Agradecemos a toda la gente que estuvo pendiente de la programación, estuvo mandando los mensajes de WhatsApp, en igual forma que se reportaron la línea telefónica directo aquí a cabina. Gente donde quiera, gente de la región, saludos, gracias. Aquí en Cananea, en los diferentes barrios y colonias también que estuvieron reportando. Ya únicamente son 2 minutos que faltan para las 21 horas, para las 9. Yo ya me voy, me marcho, me retiro, me ausento, me largo, me voy. Sigan pasando una excelente noche en compañía de La Poderosa, con lo mejor de la programación que tú quieres escuchar. Con el favor de Dios, ya mañana viernes estaré de nueva cuenta con ustedes a partir de las 17 horas a las 5 de la tarde, porque mañana toca despeinar la cotorra, despeinarla, deschongarla, pachurrarla, lo que sea, pero hay que hacerle algo. Mañana la cotorra, mañana viernes, en donde estaremos alcanzando una temperatura de 30 grados centígrados para mañana viernes. Así la temperatura para mañana, la mínima que tendremos por esta noche será de 10 grados. Bueno, pues, mis amigos, hasta mañana, pásenla bonito, buena noche. Servidor de ustedes, Reinaldo Palomino Ballesteros, les desea lo mejor. Pásenla bien y claro, por ahí nos vemos.

0: Son las 9:03.
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1: Anuncia la presidenta Claudia Sheinbaum el plan para modernizar y dar mantenimiento a la infraestructura de gasoductos del país. Se contempla una inversión de 140 mil millones de pesos. Alejandro Gertz Manero asume la embajada en Reino Unido. El dirigente nacional del PRI, Alejandro Moreno, informó que solicitó a los departamentos de Estado, Justicia y Tesoro de Estados Unidos declarar a Morena como organización terrorista. Esto y más en las noticias de hoy.
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1: Bienvenidos al resumen de noticias de Radio Resultados en este jueves 7 de mayo. Estamos listos con la información, Luis Ángel Marín y Alo Reyes. Quédese en sintonía porque iniciamos.
0: Conferencia de prensa, Claudia Sheinbaum Pardo.
2: La presidenta Claudia Sheinbaum respondió a la amenaza del presidente Donald Trump de actuar en México en el combate al narcotráfico.
3: Sabemos muchas veces, esto no lo ha dicho varias veces el presidente Trump, no es la primera vez, pero nosotros estamos actuando. Hay una reducción casi del 50% en homicidios dolosos, 2.500 laboratorios deshabilitados, destruidos, personas detenidas. Que por cierto, las personas detenidas tienen, no es como antes que se detenían y no había una carpeta de investigación, son carpetas de investigación con pruebas de personas detenidas. Hay reducción del paso de fentanilo de México a Estados Unidos.
2: Sobre las declaraciones del fiscal de Estados Unidos, Todd Blanche, quien anticipó nuevas investigaciones contra funcionarios mexicanos ligados al narco, la mandataria federal volvió a pedir pruebas.
3: Pruebas, la que hemos tenido hasta ahora. ¿Qué hemos dicho? Envíen pruebas, porque el tratado de extradición o de confianza mutua, de colaboración, pues tiene que ver con que se envíen pruebas. Lo he dicho yo muy claramente, nosotros no protegemos a nadie, pero para detener a alguien, pues tiene que cumplirse con la ley mexicana. Pruebas, que se envíen pruebas, y hasta ahora, pues no han enviado pruebas, incluso lo que publicaron, pues la única prueba que tiene la mostramos aquí.
2: La secretaria de Energía, Luz Elena González, presentó el plan para modernizar y dar mantenimiento y rehabilitación a la infraestructura de gasoductos del país. Se contempla una inversión de 140 mil millones de pesos.
4: Por ello, el plan que hoy presentamos contempla la inversión de más, la siguiente, por favor, de más de 140 mil millones de pesos para abastecer estas necesidades. Estamos contemplando una inversión total de más de 53 mil millones de pesos por parte de la Comisión Federal de Electricidad y más de 87 mil millones de pesos por parte del Cenagas.
2: La mandataria dio a conocer que se reunirá con diputados y senadores de la 4T para agradecerles por la aprobación de reformas para el beneficio de México.
3: No, vienen los senadores y los diputados, vienen más tarde a la 1:30, no es una reunión con los partidos, son los senadores y diputados del movimiento y quiero agradecerles porque realmente se aprobaron muchísimas leyes, reformas constitucionales. Por cierto, hoy sale publicada la reforma para el feminicidio, para la atención de feminicidio de la misma manera en todo el país. Tiene que venir una ley. Entonces, quiero agradecerles.
2: La presidenta informó que Tatiana Cloutier Carrillo presentó su renuncia y deja su cargo como titular del Instituto de Mexicanas y Mexicanos en el exterior para participar por la gubernatura de Nuevo León.
3: Ya me había enviado su renuncia. Ella deja el cargo del Instituto de Mexicanos en el exterior. Hizo un extraordinario trabajo de mucha vinculación, sobre todo con los mexicanos en Estados Unidos, pero no solo, también con mexicanos en otros países del mundo. Y ella quiere ir a trabajar a Nuevo León. Entonces, recuerdan que yo dije, bueno, todo aquel que quiera ir a competir a la elección del 27, pues tiene que dejar sus cargos. Entonces ella renuncia y va a Nuevo León. Y bueno, tiene que seguir el criterio de Morena.
0: Nacional.
1: El presidente Donald Trump dio luz verde a una nueva estrategia antiterrorista de Estados Unidos que coloca como prioridad eliminar a los cárteles de la droga en el hemisferio occidental. Desde la Casa Blanca, el mandatario advirtió que si el gobierno de México no hace el trabajo, lo harán ellos, incluso mediante operaciones terrestres. Las consejeras del INE, Rita Bel López Vences y Carla Humphrey, impugnaron los recientes nombramientos realizados en la Junta General Ejecutiva por la presidenta del organismo, Guadalupe Tadei. Las funcionarias argumentan que las designaciones vulneran criterios de paridad de género y excluyen deliberadamente al Consejo General, considerado la máxima autoridad de decisión dentro del Instituto Electoral. El dirigente nacional del PRI, Alejandro Moreno, informó que solicitó a los departamentos de Estado, Justicia y Tesoro de Estados Unidos declarar a Morena como organización terrorista. El priista aseguró que existen presuntos vínculos entre integrantes del partido oficialista y grupos del crimen organizado, por lo que pidió la intervención de autoridades estadounidenses para investigar el caso. El ex titular de la Fiscalía General de la República, Alejandro Gertz Manero, presentó sus cartas credenciales ante Carlos III, con lo que quedó formalmente acreditado como embajador de México ante el Reino Unido. La embajada mexicana destacó que este acto representa una oportunidad para fortalecer la relación bilateral entre ambos países en temas políticos, económicos y culturales.
0: Ciudad de México.
2: Alrededor de 50.000 personas se congregaron en el Zócalo capitalino frente a Palacio Nacional para disfrutar de un evento relacionado con la banda surcoreana BTS, informó la Secretaría de Gobierno de la Ciudad de México. Las autoridades detallaron que la movilización concluyó con saldo blanco gracias a un operativo interinstitucional de seguridad y protección civil implementado en la zona centro de la capital.
0: Información de los estados.
1: El general en retiro, Gerardo Mérida Sánchez, exsecretario de Seguridad Pública de Sinaloa, promovió un juicio de amparo para evitar una posible detención o extradición hacia Estados Unidos. El recurso fue presentado ante un juzgado federal en Morelia, Michoacán, luego de que el exfuncionario apareciera entre los perfiles señalados por autoridades estadounidenses por presuntos vínculos criminales. La Secretaría de Marina aseguró 63 bultos con cocaína en operativos realizados en las costas de Acapulco y Manzanillo. Durante las acciones fueron rescatadas 11 personas en calidad de náufragos, quienes presuntamente estarían relacionadas con el traslado de droga en embarcaciones utilizadas por grupos criminales. En Sinaloa, la fiscal Claudia Zulema Sánchez nombró a José Roberto Quiñones Coronado como el nuevo vicefiscal general, esto en sustitución de Damaso Castro, quien solicitó licencia sin goce de sueldo. El relevo ocurre en medio de las investigaciones y ajustes dentro de la corporación estatal. Autoridades sanitarias de Tamaulipas suspendieron 13 clínicas privadas en distintos municipios por incumplir normas de salud y seguridad. Entre los establecimientos clausurados se encuentran dos ubicados en Tampico y Ciudad Madero. La Comisión Estatal para la Protección contra Riesgos Sanitarios informó que continuarán realizando inspecciones permanentes en hospitales y clínicas privadas.
0: Economía.
2: Los mercados bursátiles internacionales registraron ganancias luego de que crecieran las expectativas de un posible acuerdo entre Estados Unidos e Irán para frenar el conflicto en Medio Oriente. Analistas consideran que una eventual reducción de tensiones podría beneficiar al comercio global y estabilizar los precios energéticos en las próximas semanas.
0: Clima.
1: La onda de calor sigue golpeando gran parte de México, mientras lluvias intensas y fuertes vientos mantienen en alerta al noreste del país. El Servicio Meteorológico Nacional informó que el frente frío número 49 va a provocar lluvias fuertes a intensas en Nuevo León y Tamaulipas, además de precipitaciones muy fuertes en Coahuila y San Luis Potosí. También se mantienen condiciones para la posible formación de torbellinos en el norte de Coahuila, Nuevo León y Tamaulipas. Al mismo tiempo, una circulación anticiclónica mantendrá temperaturas extremadamente calurosas en gran parte del territorio nacional, con onda de calor en estados del centro, occidente, sur y sureste del país, incluyendo la Ciudad de México, Veracruz, Oaxaca, Chiapas y Yucatán.
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2: El secretario de Estado de Estados Unidos, Marco Rubio, llegó al Vaticano para reunirse con el Papa León XIV. El encuentro busca reducir tensiones entre Washington y la Santa Sede, luego de diferencias públicas relacionadas con la postura antiguerra promovida por el pontífice frente a las políticas impulsadas por el presidente Donald Trump. La policía de Colombia confirmó la captura de Willet Betzabeth Hernández Cabriles, identificada como hermana de alias Larry Changa, uno de los presuntos fundadores del grupo criminal Tren de Aragua. La detención ocurrió en Medellín con apoyo del FBI y la mujer es requerida por autoridades estadounidenses por delitos relacionados con narcotráfico.
1: Y así llegamos al final del resumen de noticias de Radio Resultados. Informaron para ustedes Luis Ángel Marín y Al Reyes. 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En todas nos encuentran como @ Radio Resultados.
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3: Son las 9:28.
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Son las 9:38. 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
2: Son las 9:50.
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0: son las 10 con un minuto.
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3: Son las 10 con 20 minutos.
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1: Son las 10:28 minutos.
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2: Son las 10
3: con 39 minutos.
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0: Son las 11 en punto.
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4: Son las 11 con 17 minutos.
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Son las 11 con 28 minutos. 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
3: Son las 11 con 40 minutos.
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0: Son las 12 con 14 minutos.
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0: Son las 12
1: con 31 minutos.
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0: Son las 12 con 48 minutos.
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0: es la una. ¡Dos minutos!
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3: Bueno,
4: Sergio.
3: Hola, mi amor.
4: Oye, te llamo para decirte que no voy a poder ir a la cena de tu cumpleaños, porque sabes que acaba de llegar una amiga de Puebla y me invitó a salir con unas amigas.
3: Pero tú me dijiste

0: qué me haces esto, mi amor? No sabes cuánto estaba esperando este momento.
1: Ay, ya te dije que no voy a poder ir. Por favor, no insistas. Si puedo mañana.

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0: es la 1 con 17 minutos.
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0: es la 1:33.
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1: Es la 1:50.
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0: Son las 2:01.
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0: A ver, maestro, espérenme, déjenme decirle algo. Gracias, gracias. Yo creo que todo este cariño es recompensa al sufrimiento que tuve yo con los suegros, oigan. Viera que los desgraciados suegros nunca me quisieron. He tenido como 20 pares y ninguno me quiso. Afortunadamente con las hijas ahí más o menos nos arreglamos. A ver, esa que compuse para los suegros, muchachos. ¡Como dice!
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0: son las 2 con 15 minutos.
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0: son las 2 con 30 minutos.
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0: son las 2 con 45 minutos.
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0: 10 minutos.
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0: Son las 3 con 16 minutos.
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0: Son las 3 con 33 minutos.
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0: Son las 3 con 48 minutos.
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Son las 4 en punto. 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

Son las 4 con 16 minutos. 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

0: Son las 4:31.
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0: Son las 4 con 44 minutos.
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0: Son las 5 en punto.
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Son las 5 con 11 minutos. 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

0: Muchas gracias, ahí quedó la vela amarga para todos ustedes.
1: Son las 5 con 26 minutos. 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

0: Son las 5 con 43 minutos.
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4: Son las 6:13.
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5: Son las 6:30.
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0: Son las 6:42. 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

0: Son las 7 en punto.
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0: Sergio Valle, y tengo información importante para ustedes esta mañana de viernes en nuestras noticias. Cadena estatal, tras 3 semanas exactas de estar paralizadas las actividades en la Unison, la tarde de ayer, el Sindicato de Trabajadores y Empleados de la Universidad de Sonora dio por concluida la huelga de hecho que mantenía desde el pasado 16 de abril, y la máxima casa de estudios reabre sus puertas, reinicia sus actividades. Ahora falta una semana para la fecha del siguiente emplazamiento a huelga que tiene la universidad, que es el que corresponde al del Sindicato de Trabajadores Académicos de la institución. Llega hoy a Sonora la presidenta de la República, Claudia Sheinbaum Pardo, en una gira de 3 días. Va a estar aquí todo el fin de semana. Todo el fin de semana va a estar acá la presidenta de la República, Claudia Sheinbaum. Hoy en la mañana se está reportando la visita anticipada o a manera de avanzada, no lo sé, del secretario de Educación Pública, de Mario Delgado. Tiene prevista una actividad, Mario Delgado, el secretario de Educación Pública, tiene prevista una actividad a las 9 de la mañana en una secundaria, en la secundaria técnica número 12, que está en la colonia Villahermosa, en la colonia Las Quintas, ahí en la colonia Las Quintas. A las 9 de la mañana estará en esa secundaria técnica número 12, Juan Ceballos Ayala, el secretario de Educación Pública, Mario Delgado Carrillo, acompañado desde luego por el secretario de Educación y Cultura del Estado de Sonora, Froilán Gámez Gamboa. Por la ola de calor y por el mundial, la Secretaría de Educación Pública modifica para todo el país el calendario escolar 2025-2026. Adelanta el fin del ciclo, será el 5 de junio para escuelas públicas. 5 de junio va a ser el fin del ciclo escolar para escuelas públicas y privadas de educación básica y media superior. Algunos especialistas, padres de familia y la propia CENTE están criticando esta medida, pues el gobierno federal, a través de la autoridad educativa, adaptando las fechas del ciclo escolar, del fin del ciclo escolar, al mundial. La van a adelantar. Entonces, ayer lo dio a conocer el propio secretario Mario Delgado, 5 de junio termina el ciclo escolar. Ya hay nuevo fiscal federal para Sonora, hay nuevo delegado, pues, de la Fiscalía General de la República, es Daniel Valdés. Daniel Valdés es ahora el delegado en Sonora de la Fiscalía General de la República. Ocupa el cargo que había dejado hace algunos días Francisco Sergio Méndez. El viernes hoy se votará en el Congreso del Estado quién ocupará la presidencia de la Comisión Estatal de Derechos Humanos. Ayer le daba a conocer, aquí le compartía la lista de personas finalistas para ocupar la presidencia de la CDH. Hoy en el Congreso del Estado van a sesionar donde lo dejen. Acuérdense que está tomado el edificio y ahí van a votar por una de estas 6 personas para que ocupe la presidencia de la Comisión Estatal de Derechos Humanos. Reconoce el gobernador Alfonso Durazo a madres trabajadoras al servicio del gobierno del estado. En el Infonavit andan buscando empresas para hacer casas, para construir las casas del bienestar. Con cerca de 300 participantes, el jueves arranca el Foro Regional de Intervención Educativa 2026 en la UPN, como sede aquí en Hermosillo. Más de 2,000 millones de pesos de utilidades van a recibir en conjunto los mineros de Cananea. El doctor de los sueros, Maximiano N., podría ser detenido en cualquier momento, dice el presidente del Supremo Tribunal de Justicia del Estado, Rafael Acuña, porque puede perder el amparo. Lo está diciendo el presidente del Supremo Tribunal de Justicia del Estado. Ayer, lamentablemente, como le informé, un hombre se lanzó desde el paso, desde el puente, el paso a desnivel que está en Encinas y Solidaridad. Lamentablemente murió poco después, mientras recibía atención médica. Este hombre perdió la vida después de lanzarse desde lo alto del distribuidor vial de Solidaridad y Luis Encinas, aquí en Hermosillo. Allá en Los Mochis se registró una tragedia, 5 muertos, decenas de intoxicados, tras un fuerte incendio en una plaza comercial. También en Tabasco hubo 5 muertos que deja como saldo otro incendio en una feria. Bueno, el presidente de los Estados Unidos sigue aplastando botones. Ahora se sabe que ordenó la revisión de la red consular que tiene México en Estados Unidos. Para darnos una idea, no hay ningún otro país del mundo que tenga una red consular tan grande en Estados Unidos como la que tiene México. Ya hay experiencias anteriores con otros países, con China, con Rusia, en los que Estados Unidos ha ordenado el cierre de algunos de sus consulados o oficinas de representación comercial en algunas ciudades, algunas de las ciudades de los Estados Unidos. Bueno, pues ahora se sabe, está informando en medios de comunicación norteamericanos que el Departamento de Estado de los Estados Unidos empezó una revisión de los consulados para ver qué estaban haciendo y si lo que estaban haciendo no contraviene los intereses de los Estados Unidos. Bueno, de eso y demás vamos platicando esta mañana de viernes en nuestras noticias Cadena Estatal.
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0: Las 7 de la mañana con 10 minutos. Buenos días, ¿cómo están? Bienvenidas, bienvenidos. Esto es Nuestras Noticias, cadena estatal. Yo soy Sergio Valle. Me da muchísimo gusto saludarle, cafecito en mano, desde luego en vivo a través de las frecuencias que opera Grupo Radiorama en el estado de Sonora. Desde Hermosillo, desde la capital del estado de Sonora, desde acá les saludo con muchísimo gusto esta, igual que todas las mañanas, a nombre de todo el equipo del sistema de Nuestras Noticias de la gran cadena Radiorama y de la plataforma Sergio Valle Noticias. Las frecuencias de Nuestras Noticias esta y todas las mañanas son 4 en 4 de las principales ciudades de la entidad. En Hermosillo es el 101.1 FM. Aquí estamos en Yáñez, número 5 en la colonia San Benito. Aquí están las instalaciones de Grupo Radiorama. La frecuencia es el 101.1 FM. 101.1 FM. Arroba FM es la frecuencia de Nuestras Noticias aquí en la capital del estado. Una mañana, pues ya un poco más típica, ¿no? Con el tráfico más cargado, ¿sí? Ayer alguien decía de broma que no levanten la huelga, ¿no? Para que no se cargue el tráfico otra vez. Pues, pues ojalá se pudieran las dos cosas, ¿no? Que se levantara la huelga, que ya sucedió, sin que esto implicara complicaciones de movilidad, pero ni modo. Viene junto con pegado, mi hermano. Así es la cosa. Saludamos también esta mañana a la audiencia que tiene la gentileza de escucharnos al sur del estado de Sonora a través del 104.9 FM Estudio. 104.9 FM, señal de Grupo Radiorama que sale desde Ciudad Obregón, cubriendo el Valle del Yaqui, buena parte del Valle del Mayo. Buenos días, Obregón, buenos días, Navojoa, gran día para ustedes, feliz viernes, igual a ustedes, al norte de Sonora y sur de Arizona, llegamos hasta allá, gracias a las poderosas, la poderosa de Nogales, de la gélida Nogales, porque luego me va a regañar mi amigo Marco, que es nogalense, la gélida Nogales, ahí está. 89.5 FM es la frecuencia de Nuestras Noticias allá en Nogales, es la poderosa de Nogales, 89.5 FM, cubriendo Nogales, Sonora y Nogales, Arizona, y la otra poderosa, igual de poderosa, la de la bonita cananea en el 104.7 FM. 104.7 FM es la poderosa de cananea, entre ambas, la de cananea y la de Nogales, cubriendo buena parte del norte de Sonora y también buena parte del sur de Arizona. Son las 7 de la mañana con 13 minutos, 7:13, el WhatsApp de Nuestras Noticias, ya recibiendo sus mensajes desde temprano, es el 6624-755362. Le invito para que se sume esta conversación que tenemos aquí todas las mañanas, de lunes a viernes, de 7 a 9, enviando sus mensajes, sus sugerencias, opiniones, saludos y demás. Bueno, 6624-755362 es el WhatsApp de Nuestras Noticias, cadena estatal. 7 de la mañana, ya con 14 minutos, le recuerdo que hoy es el sorteo, el 135 sorteo de la Universidad de Sonora. 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Hoy es viernes de platicar con el doctor Swanson, Mark Anthony Swanson Moreno. ¿Sabe de qué va a hablar el doctor hoy? Está bien, Claudia Vázquez, está bien este título aquí que le pusimos, Celulitis orbitaria. De eso hablará el doctor Swanson esta mañana. Él nos va a explicar qué es esto. Yo no tengo la menor idea. Celulitis orbitaria. Bien. Alejandro Romero dice que en México existen 54.9 millones de mujeres mayores de 15 años y de ellas el 71.5% son mamás. O sea, estamos hablando, ahí le va el dato otra vez, 54.9 millones de mujeres mayores de 15 años. De ellas el 71.5% son mamás. Es un dato, pues, muy apropiado para la fecha. Pasado mañana es el Día de las Madres, ya sabe, el domingo 10 de mayo. Entonces, el INEGI ha emitido un reporte con motivo del Día de las Madres, que nos va a explicar esta mañana de viernes Alejandro Romero. Todo esto a reserva de lo que ustedes quieran ir comentando a través del WhatsApp de nuestras noticias Cadena Estatal. Bueno, voy al corte y regreso para ir desarrollando toda esta información que ya le adelanté.
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15: Son las 7 con 19 minutos.
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0: Bueno, son las 7:20 de la mañana. Esa casi la dejo completa porque me gusta mucho. 7:20. Mensajes de la audiencia. Dice, felicidades, don Sergio. Saludos y bendiciones a todos Sonora, incluyendo Guaymas. Vaya, qué honor. Ahora ya incluyeron Guaymas. ¿Cuándo comienzan las clases en la Unison? Pues ya. Ya. Es ya. En cuanto comienzan, en cuanto se levanta, se vota. Por levantar el movimiento, en ese momento van y salen y quitan las... Hay guardias. En todos los campus universitarios se montan guardias. Y ahí andan, pues, los trabajadores del sindicato que sea, del que se en huelga. Entonces, en cuanto se vota por levantar la huelga, les avisan y rápido van y quitan las banderas. Así funcionan. Así funciona. Dice, felicitaciones, aquí dejo otro mensaje. Felicitaciones adelantadas a todos los diputados y senadores por este 10 de mayo. Ya que, como siempre, andan valiendo M. Qué grosero, Sí, y yo que lo leí también. Bueno, un mensaje más. Dice, buen viernes, Sergio, feliz fin de semana de tráfico. Sí, señor. Restaurantes y tiendas llenos el fin de semana por el festejo del Día de las Madres. Bueno, hay que prepararse, ¿no? En la medida de lo posible hay que prepararse. Los restaurantes efectivamente están llenos, las compras, las tiendas de regalos. En fin, ¿no? Es un buen fin de semana también para el comercio. Eso se espera. Que sea un buen fin de semana para el comercio por el Día de las Madres. Esto, pues, en términos, pues, así, muy, muy, muy materialistas, ¿verdad? El otro, pues, bueno, es la fecha propicia para, pues, vivir un buen momento, estar a acompañar a la mamá, agasajarla, dejarla que descanse, en fin, ¿no? No dejarle el tiradero en la casa, si van a visitarla, cosas de esas, ya sabemos. Son las 7 de la mañana con 23 minutos. Hay nuevo delegado de la Fiscalía General de la República en Sonora, es Daniel Valdés Vera.
1: Daniel Valdés Vera es el nuevo delegado de la Fiscalía General de la República en Sonora, ocupando el lugar de Francisco Sergio Méndez, quien justo el 1 de mayo cumplió 5 años al frente de la oficina en la entidad. Valdés Vera es licenciado en Derecho, egresado de la Universidad Autónoma del Estado de México, cursó una maestría en juicios orales en la Universidad de Sonora y cuenta con una amplia trayectoria y experiencia de 34 años en el servicio público y un recorrido profesional de 24 años en la institución. El nuevo delegado de la Fiscalía General de la República en Sonora se ha desempeñado como agente del Ministerio Público Federal en diversos tribunales colegiados, tribunales unitarios, juzgados de distrito, en la agencia investigadora en Toluca, Estado de México, en el Ceferezo 1 del Altiplano, y en Sonora se desempeñó como fiscal en Ciudad Obregón, Hermosillo y Guaymas. El fiscal federal designado ejerció como subdelegado de procedimientos penales federales Zona Sur, subdelegado de procesos penales en el Estado, subdelegado fiscal en jefe Zona Noroeste, entre muchas otras responsabilidades. El miércoles, en la toma de posesión, el recién nombrado fiscal federal en Sonora refrendó su compromiso de trabajar de manera responsable, eficaz y eficiente en coordinación con las autoridades federales, estatales y municipales para mejorar el servicio de procuración de justicia, perseguir el delito con toda firmeza, actuar siempre con absoluto respeto a los derechos humanos en pro de brindar un servicio institucional para el bienestar de los sonorenses. Para Radiorama Sonora, Sebastián Moreno.
0: 7 de la mañana con 25 minutos. Bueno, aquí le tengo ya la nota. El Sindicato de Trabajadores y Empleados de la Unison finalmente levanta su movimiento, esta huelga de hecho que habían estallado ellos hace 3 semanas, que mantenía paralizadas las actividades. Bueno, ayer fue la votación. Ayer le dije aquí, ¿se acuerda? Le leí un documento que se había filtrado sobre cuáles serían los términos del acuerdo entre la autoridad universitaria y el sindicato que estaba en huelga. Finalmente se votó a favor, se aceptó la oferta, se llegó a un acuerdo y se levanta la huelga. Aquí está el reporte.
2: El Sindicato de Trabajadores y Empleados de la Universidad de Sonora acordó levantar la huelga que mantenían desde hace 3 semanas, decisión que permitió la reanudación de clases y actividades administrativas en todos los campus de la Universidad de Sonora. La votación se llevó a cabo el jueves entre integrantes del gremio, arrojando 919 votos a favor de concluir el movimiento y 476 en contra. El secretario general del STEUS, Alejandro Manzanares, señaló que aunque no se alcanzaron condiciones ideales planteadas planteadas inicialmente por el sindicato, se tomó en cuenta el sentir de la comunidad universitaria para poner fin al paro laboral. Entre los acuerdos alcanzados se encuentra un ajuste al salario mínimo para garantizar que ningún trabajador perciba ingresos por debajo de ese umbral. Además, se aprobaron incrementos salariales diferenciados de entre 11 y 13% para trabajadores de niveles salariales bajos y de 4% para niveles superiores. Posteriormente, la Universidad de Sonora informó mediante un comunicado que tras el acuerdo con el STEUS para concluir las acciones de protesta, se procederá a la reapertura de las instalaciones universitarias y a la reanudación de las actividades académicas y administrativas. La institución señaló que el acuerdo fue resultado de un proceso de diálogo entre ambas partes y que la propuesta presentada se alineó a la política salarial nacional, además de contar con el apoyo institucional del gobierno de Sonora. La Unison indicó que en los próximos días se dará a conocer a través de sus canales oficiales la estrategia para garantizar la continuidad del semestre y la reorganización de actividades académicas. Para nuestras noticias, Diego Gálvez.
0: Bueno, y ayer mismo el gobierno del estado emitió un comunicado. Bueno, el gobernador Alfonso Durazo emitió un posicionamiento sobre este tema. Dice: el gobierno del estado reconoce y felicita la voluntad mostrada tanto por el sindicato como por la administración de la Universidad de Sonora para privilegiar el diálogo, la responsabilidad institucional y la construcción de acuerdos que permitieron el levantamiento del paro en nuestra máxima casa de estudios. Este entendimiento representa una buena noticia para miles de estudiantes sonorenses, ya que permite que las actividades académicas, de investigación, culturales y deportivas continúen con normalidad. La educación siempre debe estar por encima de las diferencias, y hoy se muestra que anteponiendo el interés superior, es posible alcanzar soluciones que beneficien a

0: durazo al levantamiento de esta huelga de hecho que se mantenía en la universidad, en la Universidad de Sonora. Bueno, pues ahí está el documento, digamos, el acuerdo, pues ya se lo leí ayer completito. Ayer por la tarde también lo menciona Diego en la nota que le acabo de presentar. La propia universidad emitió una tarjeta informativa en donde estaba informando que se reactivaban las actividades, que reiniciaban las actividades normales en la Universidad de Sonora tras el levantamiento de esta huelga de hecho. Son las 7:29. 7:29, mensaje de la audiencia. Sergio, la Unison no puede rifar algo que no tiene propiedad. Era broma. Claro, por aquello de la casa escriturada, pues el sorteo es Unison. Sí, no, bueno, era una broma. Claramente se tiene que entregar así. Bueno, voy al corte y regreso.
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1: Son las 7:31.
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7:33, 7:33, pues aquí anda el secretario de Educación Pública del Gobierno Federal, Mario Delgado. En la mañana temprano se circuló un aviso, temprano, le digo, 6:30 más o menos. Va a encabezar un evento, va a tener una actividad el secretario de Educación Pública

0: en el país, Mario Delgado, en la secundaria número 2, esta que está acá en Las Quintas. Y bueno, viene, yo no sé si venga de avanzada, habrá algún evento en el que tenga él que participar durante la visita de la presidenta de la República, Claudia Sheinbaum. La presidenta está en la mañanera en este momento, pero terminando la mañanera va a venir a Sonora a desarrollar una serie de actividades. Hay una agenda preliminar de la presidenta de la República, es preliminar, siempre se modifica. Regularmente se modifica, casi nunca queda igual, ¿no? Entonces, la idea original, vamos a decirlo así, es que la presidenta llegue aquí a Sonora alrededor de las 4 de la tarde más o menos de hoy, que esté en la inauguración del acueducto Seri allá en Punta Chueca. El sábado se pretende que encabece actividades relacionadas con el plan de justicia Yaqui. Ahí firmaría la presidenta un decreto de restitución de tierras y también inauguraría el comedor escolar de la niñez en Bahía de Lobos, en San Ignacio Río Muerto. Después se planea que entregue títulos de concesión de agua a productores y que inaugure el canal de riego de Navojoa. Esas son las actividades, están más hacia el sur. El domingo, el Día de las Madres, un evento relacionado con la entrega de pensión a las mujeres de bienestar en el marco del Día de las Madres. Esto también sería en Ciudad Obregón. Entonces, estos son los las actividades o la agenda preliminar de la presidenta de la República. Ahorita está en la mañanera. En la tarde, acá en Hermosillo, en Punta Chueca, en territorio Seri. El sábado, allá en Bahía de Lobos, en San Ignacio Río Muerto. Después de eso, en Navojoa, entregando títulos de concesión e inaugurando un canal de riego. Y el domingo, el Día de las Madres, entregando la pensión de mujeres del bienestar en el marco justamente del Día de las Madres. Esto sería en Ciudad Obregón. Bien, tiene una sola actividad prevista en esta agenda, que insisto, siempre es preliminar. Cada que viene un presidente, presidenta, bueno, en este caso, pues es la única presidenta, ¿no?, que ha habido. Siempre mandan agenda, la agenda se manda con muy poco tiempo de anticipación y siempre es preliminar, siempre. Hay detalles logísticos, de seguridad, en fin, una serie de cosas ahí que intervienen. En la modificación o que pueden modificar la agenda presidencial. En este caso, pues esta es lo que se dice, lo que se sabe hasta este momento. Bien, ya lo consultamos ahí con los organizadores de la gira de la presidenta y es lo que nos dicen. Es preliminar. Hasta ahorita, perdón, hasta ahorita sí vamos. Puede que cambie, pero hasta ahorita sí va. Bueno, y acá en Hermosillo, le decía yo, el secretario de Educación Pública, Mario Delgado, que viene después de publicar un video en el que aparece muy contento diciendo que van a modificarse las fechas del ciclo escolar, que se adelanta, pues, se modifica el calendario para concluir, terminar el ciclo escolar el próximo 5 de junio. Tengo aquí la nota con mi compañero Diego Gálvez y también ahorita le voy a compartir algunas expresiones de crítica, de inconformidad de algunos sectores que no están de acuerdo con esta mundialista medida.
1: Las clases del ciclo escolar 2025-2026 en Sonora concluirán el viernes 5 de junio como parte de las modificaciones al calendario escolar anunciadas por la Secretaría de Educación Pública después de la reunión nacional plenaria ordinaria del Consejo Nacional de Autoridades Educativas. La SEC estatal informó que las actividades administrativas del personal docente se realizarán del 8 al 12 de junio, periodo con el que finalizará oficialmente el ciclo escolar. Además, la sesión del Consejo Técnico Escolar, originalmente programada para el 29 de mayo, se llevará a cabo el 8 de junio. De acuerdo con la dependencia, el receso escolar de verano para personal docente, administrativo y de apoyo será del 15 de junio al 7 de agosto. Las labores se reanudarán el lunes 10 de agosto para preparar el siguiente ciclo escolar. También se informó que del 17 al 28 de agosto se desarrollarán actividades de fortalecimiento del aprendizaje dirigidos a estudiantes con el objetivo de reforzar conocimientos previos antes del inicio del nuevo ciclo. El ciclo escolar 2026-2027 comenzará formalmente el lunes 31 de agosto. La SEC indicó que las modificaciones serán notificadas a autoridades educativas y sindicales para que la información sea difundida entre madres, padres y tutores. Asimismo, señaló que se mantendrán los contenidos establecidos en el plan de estudios vigente. Para nuestras noticias, Diego Gálvez.
0: Bueno, ahí está, finaliza el ciclo escolar el 5 de junio. El gobierno del estado de Sonora obviamente está anunciando que atenderá esta decisión en atención a las modificaciones al calendario escolar 2025-2026 anunciadas por la Secretaría de Educación Pública. En Sonora, las clases para las y los alumnos van a finalizar también el próximo viernes 5 de junio. El secretario de Educación y Cultura del Gobierno del Estado, Froilán Gámez, detalló que entre las modificaciones al calendario, las labores administrativas que realizan las y los docentes se llevarán a cabo del 8 al 12 de junio para así concluir de manera oficial el ciclo escolar. El Consejo Técnico Escolar previsto para el 29 de mayo se va a llevar a cabo el 8 de junio. El receso escolar de verano para el personal docente, administrativo y de apoyo a la educación será del 15 de junio al 7 de agosto, por lo que el lunes 10 de agosto deberán reincorporarse a sus labores para colaborar en la organización del próximo ciclo. Del 17 al 28 de agosto se van a llevar a cabo las sesiones de fortalecimiento de los aprendizajes de niñas y niños para reforzar los conocimientos que sean necesarios, y el lunes 31 de agosto arranca formalmente el ciclo escolar 2026-2027. El secretario de Educación señaló que se notificará a la estructura educativa y a autoridades sindicales sobre dichas modificaciones con el objetivo de que informen de manera oportuna a padres y madres de familia, además de las personas tutoras. Enfatizó que se garantizará que se cumpla todo establecido en el plan de estudios, así como el aprovechamiento escolar de todas y todos los estudiantes. Es lo que avisa la Secretaría de Educación y Cultura del Estado de Sonora, es lo que dice el secretario de Educación en el Estado, Froilán Gámez. Así quedan las fechas, que están publicadas, desde luego, también en los sitios oficiales de la Secretaría de Educación y Cultura, y son fechas que las maestras y los maestros ya estarán compartiendo con ustedes, papás, mamás, que tienen hijos en este nivel de educación básica. Bueno, hasta eso que es para media superior también, ¿no? Bueno, pero no todos están de acuerdo. Yo no sé ustedes, papás, mamás, que tienen hijos en el preescolar, primaria, secundaria, que andan ahorita en las rondas entregando a chamacos y demás, para irse corriendo a sus trabajos, a sus chambas, a abrir sus negocios, los que tengan, en fin. Y yo no sé si les gusta o no la idea, o no sé qué opinen al respecto. Pero ya hay opiniones, por ejemplo, la Unión Nacional de Padres de Familia está rechazando esta medida. La Unión Nacional de Padres de Familia expresa su más enérgico rechazo y profunda indignación ante el acuerdo anunciado por la SEP de adelantar el fin del ciclo escolar 2025-2026. Dice este comunicado que emitió la Unidad Nacional, la Unión Nacional de Padres de Familia, dice: esto es un grave error. Primero, México ya registra altos índices de rezago educativo en prácticamente todas las evaluaciones nacionales e internacionales. Adelantar el cierre del ciclo escolar significa quitar de 5 hasta 7 semanas completas de clases a estudiantes que requieren mayor inversión de tiempo y con serias deficiencias en lectura, matemáticas y comprensión. Esto no es una medida menor, es un golpe directo al derecho a la educación. Segundo, sin el menor consentimiento ni consideración a los padres de familia, el supuesto fortalecimiento de aprendizajes en agosto es absolutamente insuficiente y no compensa la pérdida de tiempo efectivo en instrucción. Las autoridades y los especialistas educativos, así como académicos y los propios docentes, saben perfectamente que las interrupciones prolongadas generan pérdidas irreversibles en el aprendizaje. Con esta medida generamos una carga adicional a los maestros en los procesos de ingresos y nuevos niveles. Tercero, utilizar el Mundial de Fútbol como argumento para recortar el calendario escolar es inaceptable. La educación de nuestros hijos no puede ser sacrificada por un evento deportivo que se realizará en tan solo 3 de los 2.500 municipios y al no ofrecer alternativas para que las escuelas se adapten, por lo que no se escucharon las inquietudes de las comunidades educativas y presentar alternativas viables tanto del sector público como privado. Es una muestra más que la improvisación en la Secretaría de Educación Pública tendrá consecuencias irreversibles en el endeble sistema educativo nacional. Y cuarto, las altas temperaturas no son una novedad. Existen soluciones reales, como son horarios escalonados, infraestructura temporal, apoyo tecnológico, suspensión focalizada por zona, etcétera. Existen soluciones reales que no implican sacrificar el calendario completo. Lo que falta es voluntad de los gobiernos estatales y responsabilidad y la falta real de equipamiento e infraestructura de calidad por parte de las mismas autoridades educativas que ya acumulan 3 ciclos similares sin invertir en el rubro tan simple como el de unos ventiladores. Así la postura de la Unión Nacional de Padres de Familia, que está rechazando esta medida de recortar el ciclo escolar, de terminarlo el 5 de junio por el tema del Mundial. Dicen ellos en este comunicado que es un grave error porque México ya tiene muy altos índices de rezago educativo en prácticamente todas las evaluaciones nacionales e internacionales, porque no se tomó en cuenta, no se escuchó a los padres y madres de familia. Fue, dicen ellos, sin el menor consentimiento ni consideración a los padres de familia, utilizar el Mundial de Fútbol como argumento es inaceptable, dicen ellos, inaceptable, porque el Mundial de Fútbol se va a llevar a cabo en 3 de los 2.500 municipios que hay en México, y el otro argumento de las altas temperaturas, pues tampoco es nuevo, ¿no? Por eso existen ventiladores, básicamente lo que dice la Unión Nacional de Padres de Familia. Pues será el sereno, ¿verdad? Pero las clases se terminan el 5 de junio. 7:45, vamos al corte y regresamos.
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2: Son las 7 con 48 minutos.
3: Arresto en Ciudad Acuña, Coahuila, de un presunto integrante del cártel Jalisco Nueva Generación implicado en el reclutamiento, secuestro y desaparición de personas. En un comunicado, la dependencia indicó que en coordinación con el Gabinete de Seguridad se aprehendió a Fernando N. por su posible participación en los delitos de desaparición, delincuencia organizada, con la finalidad de cometer trata de personas y contra la salud. La Secretaría de Educación Pública y las autoridades educativas de los 32 estados acordaron de manera unánime adelantar el cierre del ciclo escolar 2025-2026 para el próximo 5 de junio. De acuerdo con el boletín oficial de la dependencia, la medida busca proteger a las comunidades escolares ante las altas temperaturas que se están registrando y debido a la realización del Mundial de Fútbol. La presidenta de México, Claudia Sheinbaum, respondió a las declaraciones de su homólogo de Estados Unidos, Donald Trump, en donde advirtió a las autoridades mexicanas de que si no hacen su trabajo contra el narcotráfico, Washington lo hará. La mandataria mexicana dejó en claro que el gobierno de Estados Unidos debe implementar acciones para reducir el consumo de fentanilo en el país, además de disminuir el tráfico de armas de Estados Unidos a México. La noche de este jueves 7 de mayo, 14 personas fueron arrestadas por revender boletos para el concierto de la banda BTS. De acuerdo con la Secretaría de Seguridad en la Ciudad de México, en las inmediaciones del Estadio GNP, personal de la Subsecretaría de Inteligencia detuvo a 9 adultos y 5 menores de edad. Continúen nuestras noticias.
4: Bueno, son las 7 de la mañana con 50 minutos, faltan 10 para las 8. A ver, la presidenta está dándole reversazo en este momento al secretario de Educación Pública. Básicamente lo que está haciendo, ¿sí? Dice la presidenta que es una propuesta esto de recortar el ciclo escolar, pero que no es un hecho, ¿sí? Que no hay un calendario definido. Ahí tenemos listo, ¿verdad? Tenemos el video de Mario Delgado, ¿sí? A ver, vamos a ponerlo en orden cronológico, ¿bien? La presidenta acaba de decir en la mañanera, en Palacio Nacional, que es una propuesta. Y esto después de la polémica que empezó a crecer por el anuncio del secretario de Educación Pública, Mario Delgado, que anda aquí. Tiene una actividad ahorita a las 9 de la mañana, si no es que se la cancelan después de esto, ¿no? Esto fue lo que anunció el secretario de Educación Pública ayer. Así lo dijo en un video y está colgado, lo acabo de revisar, no lo ha bajado, está en sus redes todavía.
5: Estamos reunidos todas y todos los secretarios de Educación Pública de las entidades federativas y hemos tomado el siguiente acuerdo respecto del calendario escolar. Por distintas circunstancias y distintas peticiones que hemos tenido, adelantaremos el cierre del ciclo para el siguiente 5 de junio. Las labores administrativas que hacen las y los maestros en cada cierre de ciclo terminarán el 12 de junio. Tendremos este receso hasta el próximo 10 de agosto, donde las y los maestros regresarán a su consejo técnico para preparar el siguiente ciclo escolar. Del 17 al 28 de agosto tendremos 2 semanas de fortalecimiento de aprendizajes, trabajo con nuestros niños y con nuestras niñas para reforzar todo aquello que sea necesario. Y arrancamos oficialmente el ciclo escolar el 31 de agosto. De esta manera vamos a garantizar que se cumpla el plan de estudios y atender las distintas peticiones que hemos tenido de las entidades federativas. Queremos agradecer a todas las maestras, maestros, directores, directoras, supervisores, supervisoras, jefas de sector y toda la estructura administrativa del magisterio por ayudarnos a hacer este ajuste al calendario escolar y garantizar el máximo aprovechamiento de nuestras niñas y nuestros niños. Y por supuesto, a las familias, a las mamás y a los papás por apoyarnos con esta iniciativa. Muchas gracias.
4: Bueno, ¿le sonó eso? ¿Le sonó a propuesta? ¿No, verdad? Eso es un anuncio oficial de que se recorta el ciclo escolar al 5 de junio. ¿Va? Y esto es lo que dijo ahora, hace unos minutos, la presidenta de la República en Palacio Nacional.
6: Es una propuesta la que hizo Mario ayer, que viene de los propios estados de la República, no es que sea una decisión de Mario. Se juntaron en una reunión que tienen los secretarios de educación de las distintas entidades y también a solicitud de maestros, en el sentido de que se adelantaran las vacaciones por el Mundial principalmente. Entonces se tomó esta propuesta, no hay todavía un calendario definido, pues es importante que los niños también no pierdan clases, ¿verdad? Entonces, en el marco de pues esta actividad, este gran momento que va a vivir nuestro país y que pues muchos mexicanos y mexicanas nos gusta el fútbol y estamos pendientes del Mundial. Entonces hizo esta propuesta de que se adelantaran las vacaciones, pero pues también tiene que considerarse los días de clase de las niñas y los niños. Entonces una propuesta, todavía no está el calendario completo y pues vamos a esperar a que se defina ya de manera definitiva, ¿no? Pero adelantar viene una propuesta de los propios maestros y de los secretarios de Estado, de Educación, perdón, de varios de los estados.
4: Pues ahora sí que la presidenta tiene otros datos, ¿no? Le acabo de fusilar la frase a Betty. A Betty Preciado. Betty, ¿cómo estás? Saludos, Betty Preciado. Que me manda ese mensaje, pues. Bueno, la presidenta tiene otros datos, pues sí, sí que tiene otros datos. Fíjate que deberíamos de ponernos a averiguar cuántos mundiales ha habido, Edu, en México. ¿Qué tenemos? ¿El sesen, mundiales? ¿70 y 86, ¿no? El 70, 86 y este. Hay que ver cómo nos portamos los mexicanos en aquella época, ¿no? Si se suspendieron clases, se adelantaron o se recortaron, ¿no? ¿Qué fue lo que pasó en aquella época, ¿no? Por lo pronto, pues ahí está, para atrás los fielders. La presidenta dice, no hay un calendario definido, es una propuesta. Insisto, el secretario de Educación Pública tiene una actividad programada hoy, en una hora más, en la secundaria 12 de la Colonia Las Quintas y aquí de Hermosillo. Aquí está en Hermosillo el secretario de Educación, ¿sí? Espero que ya haya desayunado antes de ver las declaraciones de la presidenta, porque si no, pues se le indigesta, ¿no? Se le indigesta. El desayuno, sobre todo si lo llevaron a comer carne con chile y tortillas de harina y esas cosas, pues imagínense. Entonces hay que esperar si esa actividad de las 9 de la mañana se desarrolla y si hay oportunidad de preguntarle al secretario de Educación Pública al respecto, ¿no? Sí, porque esto es una carambola, mire. Ahí le va otra vez. Anuncia Mario Delgado, muy contento, que se recorta el ciclo escolar, que porque el mundial y que porque las arañas, ¿no? Luego aparecen los gobiernos de los estados, entre ellos el nuestro, boletinando, dice, sí, nos adaptamos, vamos a recortar. Entonces aparece Froilán Gámez, el secretario de Educación y Cultura en el estado, diciendo, sí, o sea, nos ajustamos al calendario que acaba de anunciar el secretario. Entonces no es una propuesta. Si el gobierno del estado de Sonora, a través de la Secretaría de Educación y Cultura, ya está diciendo que van a adaptar el cierre del ciclo escolar en Sonora al anuncio del gobierno federal, entonces eso no es una propuesta, ¿verdad? Eso ya es un anuncio oficial. Luego salen, la Unión Nacional de Padres de Familia argumenta, suenan muy sólidos los argumentos de la Unión Nacional de Padres de Familia. Oigan, pues estamos bien amolados, pues estamos saliendo mal en todas las evaluaciones y todavía mandamos a los chamacos de vacaciones, ¿sí? Cuando lo que necesitamos es todo lo contrario, reforzar la educación. Bueno, y luego aparece la señora presidenta, dice, no, es una propuesta. Es una propuesta. Bueno, vamos al pronóstico del estado del tiempo del Servicio Meteorológico Nacional en voz de Gilberto Lagarda, que es especialista técnico de Conagua, ya en la línea telefónica. Mi estimado Gilberto, feliz viernes, adelante.
7: Feliz viernes, Sergio. Pues iniciamos el pronóstico para este fin de semana en el estado de Sonora. Pues ya la circulación anticiclónica ya está entrando a Chihuahua, así que nos va a abandonar. Y pues ¿qué va a generar? Pues lo que esperamos es el aumento de temperaturas, que hasta ahorita se ha estado retrasando, se ha estado manteniendo más o menos los mismos valores prácticamente toda la semana, pero pues ya posiblemente ya para a partir del día de hoy vamos a empezar a ver un incremento en las mismas en todo el estado de Sonora. Así que van a ir para arriba y vamos a rezar valores normales para estas fechas. Aunque se oía como sarcasmo para la Sonora, pues estará cerca de los 40 o encima de los 40, pues son los rangos pues normales para estas fechas aquí en el estado. Vamos a tener pues también cielos despejados, vientos sin precipitaciones, así que, y algo de viento moderado, rachas entre 40 a 50 kilómetros por hora máximo los que se podían registrar entre 30 a 50 kilómetros por hora en lo que se puede registrar en la mayor parte del estado. Son rachas moderadas, no son muy fuertes, así que esas condiciones vamos a tener. Y pues el fin de semana va a ser un fin de semana con temperaturas calurosas, el rango de valores pues andará cercano alrededor de los 40 grados para la parte centro, sur y noroeste del estado. Las mínimas también van a subir un poco, así que la mañana ya no va a ser tan fresco, muy posiblemente empezamos a cargarnos a los lados de los 40, perdón, arriba o mejor dicho entre los 17 a los 20 grados centígrados en buena parte del estado. Y pues vamos a tener ya amaneceres ya más templados que frescos que los que habíamos estado registrando el día de hoy. Ya si nos vamos por ciudades, Hermosillo ayer tuvo una máxima de 34 grados nuevamente y la mínima registrada esta mañana fue de 16 grados y medio. Igual, similar, muy similar a como se han estado presentando, a como se presentó el día de ayer y el día de antier. Y pues para el día de hoy se espera, ahora sí, una máxima de 30, entre 39 a 38 grados centígrados para esta tarde, con el cielo despejado, sin lluvia. Para el día sábado se espera una mínima de 17 con una máxima entre los 41 o 42 grados, también cielo despejado y sin lluvia. Y para el domingo una mínima de 19 con una máxima entre los 42 a 43 grados para la ciudad de Hermosillo, con cielo despejado. Así que posiblemente a partir de mañana ya rebasemos la marca de los 40 grados en la ciudad. Que nomás como comentario, los récords para estas fechas andan en los 45 grados o más o menos alrededor de los 45 grados, así que a pesar de este incremento pues vamos a estar bastante lejos de los récords de temperatura máxima, así que en ese aspecto no hay que preocuparse, pero pues sí, vamos a tener ya valores calurosos, bastante calurosos para Hermosillo. Vamos con Obregón, que Obregón ayer tuvo una máxima de 36 grados, hoy amaneció con la mínima de 17, muy similares los valores al día de ayer, igual que Hermosillo, sin muchos cambios. Para el día de hoy se espera una máxima entre los 38 a 39 grados para esta ciudad, para el día de mañana se espera una mínima de 18 con una máxima de 41 grados, y para el día domingo una mínima de 19 con una máxima de 41, todo esto con el cielo despejado y sin lluvias para Ciudad Obregón. Navojoa, que ayer tuvo una máxima de 36 grados y hoy amaneció con una mínima de 16, hoy se espera una máxima alrededor de los 38 grados, para mañana sábado se espera una mínima de 17 con una máxima entre los 40 a 41 grados, y para el domingo una mínima de 18 con una máxima ya alrededor de los 41 grados, también con el cielo despejado y sin lluvias para Navojoa. Cananea, el día de ayer tuvo una máxima de 27 grados, hoy amaneció con una mínima de 12, el pronóstico para esta tarde es una máxima que podía alcanzar los 31 grados en la ciudad de Cananea, para mañana sábado se espera una mínima de 13 con una máxima de 34, y para el domingo una mínima de 13 con una máxima de 35 grados por la tarde, cielos despejados sin lluvias para Cananea. Y por último, Nogales, que ayer tuvo una máxima de 26 grados, hoy amaneció con una mínima de 14, el pronóstico para este día sube a la temperatura que se espera para el día de hoy, pero es de 31 grados centígrados para la ciudad de Nogales, y la mínima para el día de mañana sábado se espera una mínima de 15 con una máxima de 33 a 34 grados para esta ciudad, y el domingo una mínima de 17 con una máxima entre los 34 a 35 grados para la ciudad de Nogales. También cielo despejado y lluvioso, así que todas las temperaturas van a alza. Correspondiente al área que le toca a cada uno, lo que es las ciudades del sur y centro, ¿no? Como es Obregón, Ojoa y Ciudad Obregón, pues se espera que rebasen los 40 grados, y las ciudades del norte como Canadá y Nogales se espera que rebasen los 35 grados para este fin de semana.
4: Bien, entonces, a ver, recapitulando, porque esta es la pregunta clásica, ¿no? Día de las Madres, ¿cómo va a estar la cosa?
7: El día domingo bastante caluroso, va a ser de los más calurosos de la semana. Para Hermosillo se espera entre 42 a 43 grados de máxima. La mínima también no va a ser muy fresca, va a ser 19 grados. Obregón va a andar alrededor de los 41 grados con una mínima también de 19 grados. Y Navojoa también muy similar, una mínima de 18 con una máxima de 41 grados el día domingo. Y pues Cananea, el domingo se espera una máxima de 35 grados con una mínima de 13.
4: ¿35 en Cananea?
7: 35.
4: Se van a andar cociendo.
7: Sí, pues es que ya por época del mes, pues desgraciadamente son los rangos de valores, ¿no? Y Nogales también va a dar unos 36 grados con una mínima de 17 para esas fechas. Bien. Para esa fecha, mejor dicho, para el domingo.
4: Pues te agradezco muchísimo, como siempre, Gilberto, tu tiempo, y felicitaciones y bendiciones a las mamás de tu familia.
7: Gracias a ustedes igualmente, felicidades a las mamás de todo tu equipo y tuyo en particular, y también para todos los radioescuchas.
4: Hasta pronto, gran fin de semana, cuídate mucho.
7: Que tengan muy buen fin de semana, hasta luego.
4: Hasta luego. Es Gilberto Lagarda, especialista técnico de la Comisión Nacional del Agua, con el pronóstico del estado del tiempo del Servicio Meteorológico Nacional. Está llenándoseme aquí de mensajes el WhatsApp. Denme, por favor, la oportunidad, denme tiempo nada más de... Los voy a ir sacando poco a poco porque ya tengo encima. De hecho, me quedan algunos de ayer que todavía tienen vigencia hoy, entonces los tengo que retomar. Pero ya también es momento de mandar al corte comercial. Nada más, déjeme enviarle un saludo a una muy querida amiga mía, María La Torre. Compañera mía, amiga, activista, ¿sí? En muchas causas, sí, defensora de la diversidad, sí, de las primeras, pionera, compañera mía de la carrera en la Universidad de Sonora, mi querida María Luisa La Torre. Murió su mamá ayer, doña Lupita, la Lupona, como le decía ella. Ayer murió la mamá de María La Torre. Le mandamos un abrazo, le mando un abrazo con mucho cariño, con mucho aprecio, con mucha gratitud por tantas cosas de tantos años y tanta ayuda y tanta solidaridad de ella para muchos de nosotros desde, pues prácticamente toda la vida desde que la conocemos. No hay servicios funerarios, para quien lo pregunte. María La Torre o María Luisa La Torre es una persona muy conocida, es una activista, tiene una presencia pública importante, fue funcionaria del área de diversidad en la Comisión Estatal de Derechos Humanos, siempre ha tenido un activismo muy importante, entonces mucha gente seguramente la conoce. Entiendo, por lo que me dice, que no habrá servicios funerarios, habrá una misa nada más, así que un abrazo, mi querida Mari, para ti y para toda tu familia, por el triste, lamentable, doloroso momento que estás pasando por el fallecimiento de tu mamá. Les pongo un rápido en contexto.
2: Son las 8 con 7 minutos.
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0: Muy buenos días, qué gusto saludarle. ¿Cómo está? ¿Cómo se siente hoy? Que gracias a Dios es viernes 8 de mayo. ¿Cómo llega usted al viernes? Nosotros de verdad que a veces arrastrando la cobija, pero llegamos. Mire, bendito sea Dios que aquí estamos, que tenemos la oportunidad de reencontrarnos en esta plataforma informativa de Soy Cobre Noticias. Mi nombre es Miriam Villavicencio y en el alma le agradezco que usted nos sigue, nos sintonice, está pendiente, atenta, atento a través de la sintonía de Radio La Poderosa, la 104.7 de frecuencia modulada, lo cual agradezco muchísimo. Igual si usted nos está siguiendo, sintonizando a través de internet, ya sea a través del www.soycobre.com, a través de radioramasonora.com, a través de Alexa, pues muchísimas gracias y un gusto saludarle desde Cananea. Si usted está pendiente desde cualquier otra región de o cualquier otro municipio de esta región o en otro lugar a través de internet, que es la magia, la fortuna que nos brinda el internet de escucharnos desde cualquier rincón, pues con acceso a internet. Hoy también saludarle, agradecerle su compañía, su sintonía, invitarle a que nos haga saber cualquier mensaje, reporte, sugerencia. Yo le voy a añadir cualquier felicitación a mamá. Bueno, tendremos que hacer esta felicitación, esta dinámica de felicitaciones anticipadas ante el hecho de que el día de madres, el día 10 de mayo, pues cae en domingo, y ahorita vamos a tener una serenata aquí muy bonita. Entonces vamos a también tener algunos regalos para usted. ¿Qué más quisiera yo que tener cientos de regalos? No, son muchos, pero con todo nuestro cariño y gracias a los patrocinadores que se suman a brindar algún obsequio para mamá, así que ahorita vamos a hacer una dinámica muy, muy agradable. Antes de eso, también, si usted tiene cualquier otro mensaje o cualquier otra inquietud que desea hacer manifiesta a través de este espacio informativo, pues siéntase libre, como yo siempre lo digo, siéntase libre. Único requisito, que su reporte sea hecho en el marco del respeto, porque luego me ponen una bola de rechiflas aquí que tengo que estar casi casi traduciendo, entonces sí se complica. Yo sé que a veces la frustración, ¿no?, y el nos ofuscamos por cualquier tema y queremos decir hasta cuántas son cinco, pero pues sí, la que se mete luego en líos aquí con mi gerente soy yo, porque dice, oye, no, tú estás peor que las canciones de ¿quién decías ahorita, Jesús?
1: De todos,
0: ahorita que todas las estamos ahorita como así previo comentando Jesús Hernández Valderrama y una servidora de, oye, las canciones ahora la que no trae, oye, que la fula, bueno, dices... Se complica incluso hasta para radio, programar ese tipo de canciones. Y una disculpa a la audiencia que se siente ofendida, pero es que así están las canciones ahora. Y hay gente que dice, ay, oye, no te desculpes de pecho, pues así hablamos todos los mexicanos. Bueno. Entonces, como sea, ya están llegando las felicitaciones. Muchas gracias. Y también a quienes cumplen año el día de hoy, 8 de mayo, pues muchísimas felicidades, especialmente a Angélica María Coronado, hoy por su cumpleaños. Angélica María Coronado, que está de cumpleaños, pues también le deseamos larga vida, le deseamos mucha felicidad. Imagínate que tu cumpleaños cae en viernes. Pues con más razón festeja, o se presta, ¿no?, para el festejo. Cuando cae entre semana, pues sí es un poco más complicado, pero igual para quienes el día de hoy están de cumpleaños, están de aniversario, están de onomástico, también viene ya todo este periodo de graduaciones en las universidades. Yo especialmente voy a felicitar también el día de hoy a Michelle Córdoba Morales, pues que está graduándose ella como ingeniera ambiental. Pues muchísimas felicidades, mi querida Michelle, que ya estás a punto creo que hoy es la ceremonia de graduación allá en la Universidad de Sonora. Entonces, pues desearte lo mejor. Yo sé que tus padres, tu familia, sumamente orgullosos de ti, y me sumo a ese regocijo por tu graduación, Michelle. Muchas felicidades también a Micaela Pérez, que hoy está de cumpleaños. Mica, muchas felicidades. A Jesús Flores Rangel, también le felicito. A Manuelita Ríos Alday, que también hoy cumple años. A Paola Cuña Leal. A Carlos Ernesto González, le felicito también. A Lisette Vázquez, que está cumpliendo años. A Tere Parada, también muchas felicidades. A Francisco Domínguez. A Bio Ledesma. A Francisco Germán Rocha. Y a quienes el día de ayer estuvieron cumpliendo años, Omaira Rodríguez, muchas felicidades, que no te felicité ayer. A Fina Ocaño también, a Mayra González también. Mayra, no te felicité el día de ayer, no tuve la oportunidad, pero hoy te felicito también. Y a todos mis cumpleañeros, pues, de la semana, del día de hoy, del fin de semana, desde aquí nuestro abrazo, nuestro cariño, nuestros mejores deseos, hoy y siempre.

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0: Bien, estamos de regreso y qué escándala con esta determinación que hace la Secretaría de Educación Pública de adelantar la conclusión, el final del ciclo escolar, es decir, ampliar las vacaciones en este ciclo escolar, con dos argumentos. Uno es la ola de calor y otro el Mundial de Fútbol que se va a celebrar en México, tanto en Ciudad de México como en Monterrey y en Guadalajara, Jalisco, y la Secretaría de Educación Pública y las Secretarías de Educación de las entidades federativas, es decir, cada Secretaría de Educación de los estados. Recuerde que así está dividido, digamos, el esquema de educación. Es la Secretaría de Educación Pública, que es la federal, y es la Secretaría de Educación y Cultura, en el caso de Sonora. Por eso es SEP y SEC, Secretaría de Educación Pública, la federal, Secretaría de Educación y Cultura, la estatal. Entonces, tanto la SEP como las secretarías de los estados acordaron de manera unánime realizar un ajuste al calendario escolar 2025-2026 para escuelas públicas y privadas de educación básica y media superior a nivel nacional con motivo de las altas temperaturas y el Mundial de Fútbol. Esta decisión colegiada se dio en el marco de la reunión nacional plenaria ordinaria 2026 del Consejo Nacional de Autoridades Educativas, donde se plantearon necesidades expuestas con anticipación por 10 entidades federativas, así como una solicitud presentada en reuniones de trabajo con el Sindicato Nacional de Trabajadores de la Educación, con el CENTE. Como parte de este acuerdo encabezado por el secretario de Educación Pública y el presidente de este órgano colegiado, Mario Delgado Carrillo, y las 32 autoridades educativas acordaron que la conclusión del ciclo escolar se adelantará a el próximo 5 de junio. Las labores administrativas de cierre concluirán el 12 de junio y el Consejo Técnico Escolar, previsto para el 29 de mayo, se cambiará al 18 de junio. Asimismo, se determinó por este órgano colegiado que el 10 de agosto terminará el receso escolar para que en esa semana las comunidades escolares regresen a sus actividades y participar en sesiones del Consejo Técnico Escolar, fase intensiva, y preparar el inicio del siguiente ciclo lectivo. Posteriormente, para no comprometer el desarrollo del plan y programas de estudio, del 17 al 28 de agosto se llevarán a cabo dos semanas oficiales dedicadas al fortalecimiento del aprendizaje, enfocadas a reforzar conocimientos y atender necesidades académicas de niñas, niños y adolescentes. El arranque oficial del ciclo escolar 2026-2027 será el 31 de agosto en todas las escuelas públicas y privadas de educación básica incorporadas al sistema educativo nacional. ¿Y qué le digo? Esto ha generado pues toda una serie de posturas, ¿no? Encontradas de el sector educativo, madres, padres de familia, la comunidad en general, que dice, oye, pues esto de qué se trata, ¿cómo que por el calor? Y decían ayer algunos padres de familia, pues ahora resulta que les importa mucho el calor cuando hay tantas instituciones educativas que no tienen las condiciones adecuadas para llevar a cabo las clases, y no obstante, pues no pasa nada y así sigue, ¿no? Y ahora sí, les importa mucho el calor. Pero aquí lo raro es lo que dice la presidenta de la República, la doctora Claudia Sheinbaum, esta mañana, cuando le preguntan, por el amor de Dios, al respecto, porque mire, pasaban las preguntas y yo dije, que nadie le va a preguntar sobre eso. Y sí, afortunadamente en alguien cupo la prudencia y le preguntaron al respecto a la presidenta, y luego la presidenta dice que no, que está apenas afinándose en la cuestión del calendario y que sí, que más o menos, y que lo más seguro es que quién sabe. Esto fue lo que dijo.
1: De Mario, se juntaron en una reunión que tienen los secretarios de educación de las distintas entidades y también a solicitud de maestros, en el sentido de que se adelantaran las vacaciones por el Mundial principalmente. Entonces se tomó esta propuesta, no hay todavía un calendario definido, pues es importante que los niños también no pierdan clases, ¿verdad? Entonces en el marco de pues esta actividad, este gran momento que va a vivir nuestro país, y que pues muchos mexicanos y mexicanas nos gusta el fútbol y estamos pendientes del Mundial, entonces hizo esta propuesta de que se adelantaran las vacaciones, pero pues también tiene que considerarse los días de clase de las niñas y los niños. Entonces una propuesta, todavía no está el calendario completo. pues vamos a esperar a que se defina ya de manera definitiva, ¿no? Pero adelantar viene una propuesta de los propios maestros y de los secretarios de Estado, de Educación, perdón, de varios de los estados.
0: Bien, pues ahí está lo que dice la presidenta de la República, que le digo, pues ya no entiende uno si fue que no tenía la información completa, que no estaba a tono con la postura que iba a emitir, no sé, desconozco la verdad, pero ayer lo que da a conocer la Secretaría de Educación Pública, pues creo que era bastante formal en el sentido de la calendarización o de la nueva calendarización del ciclo escolar. Entonces, en ese sentido, y también lo que no queda en mi caso claro, porque dice que se van a llevar a cabo 2 semanas oficiales dedicadas al fortalecimiento de aprendizaje, enfocadas a reforzar conocimientos y atender las necesidades académicas, del 17 al 28 de agosto. 2 semanas oficiales para el fortalecimiento académico. Pero dice que el inicio del ciclo escolar es el 31 de agosto, pero las 2 semanas oficiales de fortalecimiento son del 17 al 28 de agosto. Entonces, entiendo que los jóvenes y las niñas, los niños de todo el país en nivel básico y medio superior tendrían que regresar entonces el 17 de agosto. Y de verdad es pregunta seria porque eso se entiende. Pero entonces habremos de esperar que las propias autoridades sean las que así digan sí, el 17 de agosto regresan, o solo es para quienes requieran un fortalecimiento. ¿O es para toda la comunidad estudiantil? No lo sé. Es confuso todavía, pero lógicamente pues cada una de las escuelas, de las instituciones educativas, son quienes tendrán que dar a conocer esta información a madres, padres de familia. Y también ayer platiqué con un

0: todo lo que ya tenían previsto. Seguramente se tendrán que suprimir o recortar algunas de las actividades y ni hablar. El caso es que hace mucho calor, es lo que dice la Secretaría de Educación y Pública, de veras, a veces da hasta risa. Ayer algunos de los análisis de este tema decían, lo que pasa es que en ciudades como Ciudad de México, como el mismo Monterrey, no terminaron las obras de movilidad que tenían planificadas para el Mundial, y prevén que si siguen las clases y todo lo que eso genera en cuestión de movilidad en cualquier ciudad, pues va a ser un lío. Entonces, fue parte de lo que ayer se estuvo, pues la verdad que especulando. La Secretaría de Educación no es como que dio una explicación más amplia, solo eso es que una ola de calor y nos preocupa, y además el tema del mundial, porque pues a los mexicanos nos gusta mucho el fútbol, y como si eso fuera un motivo suficiente. En fin, así las cosas en México, así las cosas en materia de educación. Vamos a hacer breve corte, ya regresamos con las dinámicas. Tenemos aquí también de invitados esta mañana a quienes integran, o parte de quienes integran, la exposición cultural que está todavía en la Plaza Jardín Juárez, que nos comentaban que van a estar durante todo el mes de mayo, pero además traen promociones, nos traen algunos obsequios para mamás previo al Día de Madres, entonces que les tocó este año a ellos vivir también fuera de casa, pero aquí pues obsequiándonos, ¿no?, la posibilidad de disfrutar de esta feria multicultural aquí en Cananea. Bueno, vamos a breve corte, volvemos. También recuerde que hoy es viernes de talento, hay música, hay serenata para mamás, entonces queda mucho todavía para disfrutar aquí en este espacio informativo. Volvemos.
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1: Gracias por continuar con nosotros. Seguimos con la información más relevante de esta mañana. 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
2: Estamos de regreso y esta mañana, le decía antes de irnos al corte, pues recibimos con mucho gusto y de nueva cuenta a parte del gran equipo de esta exposición, de esta feria multicultural que se vive aquí en Cananea. Agradezco mucho la presencia de Samuel Villa. Samuel, este joven viene desde Guadalajara, Jalisco, don Santiago Reyes, que viene desde el estado de Hidalgo, y Marco Díaz, que había estado ya con nosotros aquí. Marco viene de Ciudad de México, y que traen además hoy pues promociones por el Día de Madres en todos los stands de esta feria multicultural, pero además también traen algunos obsequios para la comunidad, para la audiencia, las señoras, y qué bonito la dinámica que se ha hecho a raíz de que están ustedes en la Plaza Jardín Juárez. Pues bienvenidos, un gusto tenerlos aquí de nueva cuenta.
3: Muchas gracias.
2: Marco, ahora se vino con equipo.
4: Sí, mira, yo creo que ya hemos tirado mucho verbo y dije que pasar a la acción. Y nada mejor, ¿no?, que este 10 de mayo, que es este domingo, pues justamente son los regalos para ellas, ¿no? Aquí con una cordialidad, pues buscamos, ¿no?, esa conexión también con el público y que sin ningún tema puedan disfrutar productos también de manera gratuita. Nos pidieron un producto, aquí trajimos todos. Ahorita va a haber cortesías de nieve, cortesías de marquesita, cortesías de gorritas de nata, cortesías de mi parte, que son bolsas artesanales. Así que atentos, porque los regalos los van a distribuir ustedes, que son los súper encargados y ya saben manejar las dinámicas. Y traje a los demás compañeros, en especial pues a Santiago, ¿no?, que es uno de los stands, como te digo, que por los silbatos artesanales pues obviamente causa mucho revuelo. Y yo te corto aquí mi verbo y te dejo con los maestros, la mera neta.
2: Pues don Santiago, sí que usted ha generado, como bien lo dice Marco, un revuelo en Cananea. ¿Qué es lo que usted trae en su stand? Platíquenos.
3: Traemos productos artesanales, silbatos precolombinos, se les llama así, ¿verdad?, porque se utilizaron en aquellos tiempos de la conquista, cuando llegaron los españoles. Los indígenas, como no tenían el armamento que ellos tenían, utilizaron sus silbatos. Con estos los amedrentaban, los intimidaban. Hubo uno que fue muy terrorífico, que hasta le llamaron el grito de la muerte, porque hacían el sonido, 100 sonidos al mismo tiempo, y se escuchaba terrorífico, que ellos se infartaban, se morían. Entonces por eso le llamaron el grito de la muerte. Es un sonido muy, muy interesante, ¿no? ¿Quiere que se lo mostremos? Se lo mostramos para que el público lo...
4: De una.
2: Ah, pues a ver, de una échele, vez vamos échele, a darle, ¿no?, para Santiago.
3: Que, este es el grito de la muerte. Entonces con esto los...
2: No, pues con razón caían.
3: Y ese era el jaguar, que era el que predominaba en la región, ¿verdad?
2: Que aquí nos lo está mostrando don Santiago, y cuando él habla del jaguar, en realidad es un jaguar, o el silbato tiene la forma de un jaguar, y ahorita el que hizo el de la muerte es una
3: representación de una calavera.
2: Osamenta, ¿no?
3: Una osamenta.
2: Y antes de que haga el del jaguar, sí, don Santiago, ¿con qué material construyen estos silbatos?
3: Ok, está bien. Es arcilla de barro, totalmente artesanal, hecho a mano. Claro, las réplicas son réplicas ahorita, pero cuando se encontraron nada más era el silbatito, nada más, pero hacía el sonido terrorífico. Entonces ya nada más se le dio la representación de cada figura, ¿verdad?, para que se vea la representación, igual que el jaguar, el águila, la ocarina, que es el silbato con el que se comunicaba, ¿verdad?
2: Ay, qué interesante. Qué interesante esto. A ver, el del jaguar.
3: Vamos a hacer el jaguar, que es este.
2: Y lo hace solo con silbar.
3: Sí, solamente silbarle y con la mano hacerle el efecto, es todo.
2: ¿Se le prendieron los ojos o se me afiguró?
3: No, se le afigura, pero...
2: Ah, es que bien reflejo. Dije, no, que avanzado hasta la ciencia.
3: La ciencia, no, ese es nomás el ojito que le ponemos. Y allí tenemos también las... ahorita ya el más común, que es el... para el Halloween, el de la Llorona.
2: A ver, échese ese.
3: Y
2: ¡Qué impresión! Y todos estos silbatos que usted trae consigo esta mañana, don Santiago, ¿están a la venta en su stand?
3: Todos están a la venta, desde precios accesibles, desde 100 pesos hasta 500, 300.
2: A ver el del águila.
3: El aguilita es este.
2: Pues mire, también pueden. Y luego acá trae este, ¿de qué es?
3: Pajarito.
2: A ver, los pajaritos que también están muy bellos.
3: Imitación de varios sonidos. Y aquí tenemos la ocarina con la que se comunicaban.
2: ¿Eso qué significa eso, la ocarina?
3: Ocarina es una flauta tradicional de barro que lo usaban para... Pues así le llamaron, pero es una flauta normal de barro. Lo utilizaban para ahuyentar las malas vibras, para comunicarse. Ellos antes de que se pusiera el sol, de que se sumiera el sol, tocaban una flauta alrededor de sus viviendas, ¿verdad? Y hacían sonidos, según ellos, para alejar las malas vibras.
2: ¿Y nos está hablando usted de qué etnia o de qué...?
3: Yo vengo de la etnia, bueno, de la cultura tolteca, porque representamos a los de Tula, ¿verdad? Somos del Valle de Tula. Yo vengo del Valle de Tula, Hidalgo, donde están los atlantes. Entonces soy parte de los toltecas.
2: Toda esta cultura es de los toltecas.
3: De los toltecas, todo, completamente. Pero en sí, en lo general, todos los... En aquel tiempo, todas las etnias lo utilizaban más, porque era parte de la comunicación.
2: Eran sus vías de comunicación.
3: Sí, eran sus vías. Entonces, esta es la ocarina.
2: Adelante.

0: ¿Qué paz te da eso? ¿Verdad?
1: Relaja. Todo eso.
0: Y aparte trae una tortuga.
1: Una tortuguita, pero también es una flautita más agudita, más sencilla. Más agudo, es un poquito más.
0: ¿Qué significaría, por ejemplo, para las personas que adquieran estos silbatos de la cultura tolteca? ¿Qué significa para ellos tener un objeto de este tipo?
1: Pues yo creo que es algo de gran valor porque es parte de nuestra cultura. Aquí en el norte, pues, desde siempre es otro tipo de cultura, ¿va? En el sureste, en el sur, era algo diferente. Entonces, yo pienso que es algo que muy común, muy novedoso para la gente de aquí, ¿va? Porque es algo representativo de nuestra cultura, ¿va? Es algo interesante, ¿va?
0: Entonces, y los precios nos dice desde 100 pesos.
1: Desde 100 pesos, los pajaritos 150, 200, ahí va variando, ¿verdad? las figuras, los terminados, los acabados.
0: Y no es difícil utilizar el silbato, solo. No,
1: completamente sencillo.
0: Como decimos acá en el norte, solo soplele.
1: Solo solamente soplar y ayudarlo con la mano tantito nada más. No tiene tanta movimiento de dedo. La ocarina es el único que tiene un poquito más de dificultad, pero trae 4 orificios. Qué sencillo también de practicar. Hay algunas de los sonidos normales, de 7 sonidos, pero yo traigo nada más lo más básico, lo más, se puede decir, lo más práctico para el público.
0: Y lo encuentran dentro de la expo multicultural en la Plaza Jardín Juárez, aquí en el centro de Cananea, y está usted con su stand.
1: Aquí estamos,
0: don Santiago,
1: exponiendo.
0: ¿El horario de atención?
1: De 10 a 10 de la noche.
0: De 10 de la mañana.
1: Hasta que se vaya el último cliente.
0: Ah, muy bien. Y aparte de los silbatos, ¿qué más traen?
1: Tenemos también cuarzos, piedras de cuarzos, que también trabajamos las figuras, los dijes de cuarzos, hacemos las pulseras y también los atrapasueños, que ahorita no traje uno, ¿va? Pero también tengo atrapasueños, también lo utilizaban para ahuyentar las malas vibras, atrapar los malos espíritus, para atrapar las pesadillas malas, ¿verdad?
0: ¿Dónde es el lugar correcto, por ejemplo, en el hogar, en casa, de colocar un atrapasueños?
1: El atrapasueño es en la sala, para protección de toda la casa. Pero si usted tiene pesadillas, lo tiene que poner en la cabecera, en su cama, en su recámara. En la cabecera, porque ahí es donde bajan los sueños por la cabeza. Entonces, para que atrapen las pesadillas. Pero para protección de toda la casa, es en la sala.
0: Y he visto que en ocasiones lo ponen también en el patio afuera, en los corredores de afuera.
1: Sí, también en los corredores para protección de el exterior de la casa, ¿va? O en el carro, ¿va? En el carro es muy importante porque atrapan los malos espíritus en el camino, ¿va? Para no ver apariciones, cosas malas, ¿no? De malos espíritus. Entonces, por eso los vehículos lo llevan en el espejo retrovisor, ¿verdad?
0: ¿Y los atrapasueños que usted está, que tiene en su stand, son de diversos tamaños?
1: Traigo un solo tamaño, casi nada más, estándar. Pues económico, 100 pesos no son tan.
0: Ah, mire. ¿Y hace falta hacer como algún ritual para el atrapasueños? ¿O solo colocarlo?
1: Solamente colocarlo o dejarlo en la luna llena, ¿verdad? Cargarlo con la luna llena. Pero pues eso ya es opcional, ¿no? Hay quienes lo curan con incienso, nada más.
0: Oye, eso qué interesante, ¿no? Porque tú dices, somos tan a veces tan omisos o y voy a decir desde mi perspectiva, tan ignorantes nosotros, a veces que dices, ¿cómo? No aprovechamos esas energías naturales que tenemos, que ya la vida misma nos regala, que es el sol y es la luna, don Santiago. Entonces, decir, oye, recargar el atrapasueños con energía positiva de la luna, no, pues no nada más lo que enchufas ni el celular, eso es energía, no, hay energía en la naturaleza.
1: Naturaleza.
0: Qué bonito lo que nos dice. ¿Algo que agregar, don Santiago?
1: Pues sí, invitamos a todo el público que nos visite, ¿verdad? Estamos trayendo algo diferente, algo que cada año pueden disfrutar de estas novedades que traemos. De todo, ¿verdad? Un poquito de todo. Los invitamos a que vengan, es muy interesante nuestra participación aquí en Cananea, ¿verdad? Y los invitamos para que nos visiten y adquieran algo que les interese, ¿verdad? Algo de novedad que traemos.
0: Muchas gracias, don Santiago. Y Marco también, Marco, ¿cuál es tu stand? ¿Qué es lo que tú traes desde, perdón, Samuel, desde Guadalajara?
2: Buenas tardes. No, pues yo lo que yo traigo son productos naturales, es medicina alternativa. Son productos que elaboramos nosotros a mano, es de nuestra marca. Y pues manejamos varias cosas, ya sea como productos para manchas de la piel, o también puede ser para el paño, pecas, barritos. También traigo lo que es el árbol de la íbora, que es un producto muy bueno que funciona para problemas del hígado y riñón. Yo lo manejo de dos maneras, ya sea en su tronquito, también en su extracto. Que ese es del tercer día, ya saben los resultados, funciona muy rápido. O también tengo lo que son las microdosis, que pues, son varias, funciona para varias cosas. Puede ser como para la diabetes, que es un producto bastante bueno, que a los 5 minutos ya empieza a bajar todo. Niveles de azúcar, triglicéridos, colesterol, presión arterial, todo lo empieza a bajar. También va para el hígado, riñón, el aparato digestivo, sistema inmunológico. Puede ayudar también como para cuando hay artritis, dolores de cabeza, el estrés, insomnio, tensión nerviosa. Y pues nuestro principal producto ahorita, que es el de la miel melipona, que se funciona para ojos rojos, cuando hay catarata, carnosidad, que ardor, irritación, comezón, llorosidad, conjuntivitis y miopía.
0: ¿Cómo se pone?
2: Ese se coloca una gotita en cada ojo y se va a
0: repetir. Es un gotero lo que ustedes...
2: Exactamente, que viene siendo la miel pura de la miel melipona, orgánica. Esa viene siendo la original, la que nosotros traemos. Y ese es un producto que es muy reconocido por lo efectiva que es. Nomás tiene un pequeño detallito y es que arde bastante, lo único. Que vale mucho la pena, aunque sí de repente como que se lo piensa uno, ¿verdad? Pero vale mucho la pena.
0: Pero qué bueno que ustedes lo aclaren, porque precisamente es lo que el cliente o la clienta va a decir, oye, explícame bien esto de qué se trata, para que luego no te pegues un susto y digas, ay, que me eché al ojo, ¿no? Es que sepas que sí es ardor, y pero con buenos resultados, dice.
2: Sí. Es muy conocido por aquí en México, también más en el sur, por lo buena que es. Suele ser muy utilizada este producto.
0: Y ahí tienes también tu stand, ahí la gente puede acercarse, pregunte, de verdad que todo el gran equipo de esta feria o expo multicultural, con todo el gusto del mundo, explican, dan todo detalle de los productos y servicios que traen, así para eso están, para dar a conocer todo lo que ellos están exponiendo, y con toda la confianza que les pregunten, Samuel.
2: Sí, exactamente, pues aquí pues pueden pasar, nosotros lo vamos a atender. Pues de mi parte, pues si gustan pasar, igualmente pues yo los atiendo de buena manera. Ahora sí que no es necesario que compren, igualmente si gustan informarse, pues está bien. Ya pues si les agrada un producto, pues yo los atiendo con todo gusto.
0: Muchas gracias, Samuel, pues bienvenido. Y Marco, que traen ustedes algunos obsequios, platícanos por favor de lo que nos van a regalar, bueno, a la comunidad, a las mamás de la audiencia.
3: Pues mira, fíjate que los regalos, ahora sí que todos se mocharon, ¿no? Como les dije, hay que retribuir, ¿no? De que nos han visitado, les da gusto que estemos, y ese es el punto de esto, de esta exposición. Mira, la gente de la lectura, eso sí, avisamos mucho que ya llegó todo el libro que estaba pendiente, porque nos han pedido muchos títulos y ya están disponibles, ¿no? Si te fijaste, este librito que trajimos a regalar es un principito.
0: Un clásico.
3: Pero es una edición empastada, entonces esto yo sé que a todo el mundo le gusta leerlo, y obviamente como es un libro que para los adultos nos resuena mucho, pónganle mucha atención. Platica qué tal ves el modelo.
0: Pues mire, veo precisamente pasta, de esta pasta dura, rígida, el diseño muy bonito, es de colección Fractales Orión, y muy bonito. Aquí lo vamos a enfocar en la cámara, que vean, ese es uno de los obsequios, pero traen también joyería, traen de los dulces, ¿estos de qué son?
3: Es un rollo de guayaba y los famosos borrachitos, porque les encantan, ¿no? Entonces, en el dulce le dije, dale lo que más les gusta a la gente, digo, pues los borrachitos, el rollo de guayaba.
0: Y traen también, ¿eso qué es?
3: Son moles. Les trajimos a regalar un cuarto de mole negro, un cuarto de mole poblano, que igual esto es para una comida rica, te lo puedes hacer, si quieres chilaquiles, enmoladas, un pollito, como tú gustes, ¿no? Realmente, ¿qué les digo a las sonorenses si saben guisar muy bien?
0: Y acá, bueno, hay ciertas excepciones, pero bueno, supongamos que sí todas. Usted dijo que todas. Y este es una bebida de...
3: Este es un jugo artesanal, pero es de finca Tellez. Ese tiene muy buenos antioxidantes y lo puedes agarrar como un digestivo. Te puedes echar un caballito después de tus comidas o antes de, y no hay ningún problema. Lo que va a hacer es absorción de antioxidantes y programar tu flora intestinal.
0: ¿Y qué más traen, Marco?
3: Y les trajimos, pues esto que es lo que más buscan, ¿no? La joyería, que esta sí lo mostramos en cámara.
0: Muy bonito, muy bonito.
3: Ahora sí que pónganse las pilas, madres, porque está padrísimo el corazón. Y los aretitos, los broquelitos de plata que les dieron a regalar, es algo bastante nice. Tienen que ponerse listas a las promociones. Lo siguiente es la ropa, que si te fijas es una pashmina.
0: Que es preciosa.
3: una tela súper bonita, así que igual esto se va de regalo. Y faltan las cortesías de mi bolsa artesanal, las cortesías de las nieves, marquesitas y de la gordita de nata, ¿no? Que ahí...
0: Que vamos a ir haciendo dinámicas en el transcurso del noticiero y yo creo que también se va a extender al horario musical de Jesús, de tantos regalos que nos están llegando. Muchísimas gracias. Desde las 10 de la mañana hasta las 10 de la noche o hasta que esté el último cliente en esta feria o expo multicultural en la Plaza Jardín Juárez, se les atiende con todo el gusto. Van a estar todo el mes de mayo.
3: Así es, hasta el día 31 cerramos el evento. También hacemos hincapié en una cosa, que va a haber un cierre, vamos a tener un espectáculo con Casa de Cultura. El síndico René igual nos va a apoyar para darles un cierre bonito con un espectáculo cultural, que ahí sí invitamos a todo el público, los invitamos a ustedes mismos para alguna transmisión, para que cooperemos, recuperemos este tipo de espacios familiares donde se vea el talento y la cultura de Cananea.
0: Muchas gracias, gracias Samuel Villa, gracias Santiago Reyes, Marco Díaz de la exposición multicultural que está aquí en Cananea. Muy interesante, la verdad que muy interesante, muy bellos los productos, muy agradable. En cuestión de salud también, esta alternativa de gastronomía con las marquesitas, con el mole, con todo lo que los dulces y demás. Entonces, la oportunidad de visitarlos ahí en la Plaza Juárez. Muchas gracias y bienvenidos siempre a Cananea. Muchas Hacemos gracias. Corte, volvemos ya para entrar en materia de música, rifa de regalos y demás. Volvemos.

0: a un corte y regresamos en segundos.
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0: Y seguimos en el noticiero Soy Cobre Noticias. Vamos a tener todos los regalos que nos trajeron la Expo Multicultural por acá. Los vamos a estar arreglando pendientes tanto en el noticiero como en el horario musical. Ahorita ya nos estamos preparando para llevarle música en vivo, llevarle la serenata, así que pendientes. Y el clima para el día de hoy, porque nos los brincamos el día de hoy. Y ya en Cananea 22 grados en estos momentos. La máxima va a ser de 29 para el día de hoy. La mínima solamente de 12 grados. Le comentábamos que la temperatura este fin de semana pues va a estar sabrosa, porque el día de mañana sábado ya pasamos a los 32 grados, el domingo 33, el lunes 34 grados, teniendo como el domingo el día más caluroso. En Naco, a la gente de Naco que nos está escuchando por allá, nos vamos a ir con la temperatura 22 grados, también igual, máxima de 31 para el día de hoy. El día más caluroso va a ser el día domingo y el día lunes, marcan con 34 y 35 grados respectivamente. Nos vamos a ir a Agua Prieta, en la frontera, 22 grados, totalmente soleado, máxima de 32. La máxima con el calorcito para Agua Prieta es el día lunes con 36 grados por allá. Y en Bacuachi, rápido, porque el fin de semana se presta para arrancar al río, 23 grados centígrados. La máxima va a ser de 34 para el día de hoy, con mínima de 14. Y nos vamos a ir también al día más caluroso en Bacuachi, va a ser el día lunes. Domingo con 37 grados y el lunes con 38, mira. ¿Qué te parece ese calorcito para festejar a mamá ese domingo caluroso en toda la región?
1: Pues ahí está, Team Calor, ahí lo tiene. Muy bien, ya vámonos con la serenata, porque sí, es imposible no cerrar semana informativa, agasajando a las mamás de toda esta región de Cananea y de toda la región. Y pues agradezco mucho esta mañana que nos ayuden en ese sentido y nos compartan su talento, su música. Los Tecos, el grupo musical Tecos, integrado por Tadeo, por Andrés, por Brian, por Gael, que ya han estado aquí en otra ocasión, y que hoy regresan con todo este sentido de felicitar a mamá, de esas canciones tan tradicionales y que luego van, y que no se pierda ese sentido también de las serenatas a las mamás. De verdad se los digo, antes era tan común que la madrugada del 9 para amanecer ya el día 10 de mayo, pues escuchabas donde quiera la música, y eso un poquito como que se ha perdido. Entonces aquí estos jóvenes dijeron, no, nosotros queremos dar serenata a las mamás de Cananea. Pues jóvenes, bienvenidos como siempre, un gusto tenerlos aquí en cabina.
2: Gracias.
1: Muchísimas gracias a ustedes, Brian, y a Brian, a Andrés, a Tadeo, a Gael, y pues a ver, platíquenos este concepto de serenatas para mamás que no debe de faltar. ¿Cómo qué vamos a escuchar esta mañana?
2: Pues traemos preparadas, buenos días, primero que nada, traemos preparadas las mañanitas. Sí, me arraña. Las mañanitas, la canción de Hoy en tu día, una canción que se llama, ¿cómo se llama?
3: Mi gran señora.
1: Ay, qué bonito.
2: Y la de Mi primer amor.
1: Qué bonito, y además jóvenes, pues ustedes también con su música, con esa chispa, esa alegría que les caracteriza, pues siempre yo creo que las que más disfrutan son sus mamás, ¿no? ¿Qué les dice sus mamás porque andan en esto de la música? A ver, ¿qué te dice a ti, Tadeo, tu mamá?
4: Pues más que nada que se siente muy orgullosa, que le da mucho gusto que ande pues logrando mis sueños, ¿no? Que ande mejorando en este aspecto musical todo el tiempo. Me siento muy orgullosa.
1: Ay, qué bueno. ¿Cómo se llama tu mamá?
4: Viviana Castro.
1: Viviana, pues un saludo, un abrazo para Viviana Castro, mamá de Tadeo. Y Andrés, en tu caso, ¿qué te dice tu mamá?
2: Pues me
1: dice. No te desveles, mijito, te dice.
2: Sí, no, pues eso es imposible, ¿no? La desvelada. Pero pues me dice pues que, pues igual que está orgullosa de mí, que le gusta mucho pues como canto, pues también me dice mucho que me quiere, que me apoya. Me regaña porque dice que no ande de loquito ahí cuando salgo de aquí de Cananea. Pero sí, me apoya.
1: ¿Cómo se llama tu mamá?
2: Se llama Edna Tolano.
1: Edna Tolano.
2: Un saludo para mi madre.
1: Ah, claro, Edna, un abrazo. Y Brian, ¿tu mamá qué te dice?
3: No, pues también muy contenta, siempre, pues, es la primera ahí que siempre que puede estar en las presentaciones. También ahí en la callejoneada estaba todo, desde el principio a fin, todo el camino. Igual también ahorita que vengo para acá es la primera que anda avisando a los grupos. Hey, Brian, va a estar en la radio, ahí va a estar para que lo escuchen ahí en los grupos.
1: Es tu fan number one.
3: Sí.
5: Mamá sube la radio.
3: Mamá sube la radio, sí. Igual le mando un saludo a Nancy Rivera.
1: Nancy Rivera, mamá de Brian. Y Gael, pues igual. Gael, ¿qué te dice tu mamá?
6: También lo mismo, que le llegan.
1: Que te cuides, que no anden haciendo desarreglos, jóvenes. ¿Cómo se llama tu mamá?
5: Brenda Villa se llama.
1: Brenda Villa. Pues también un saludo a Brenda, y yo me imagino que comparten todas ese mismo sentimiento de orgullo y al mismo tiempo como todas las mamás de ese, ¿no? De, ay, andan en la noche, en los conciertos, en las tocadas y deseándoles. Pero al mismo tiempo yo creo que en el caso de las madres de ustedes jóvenes, pues muy orgullosas también de que ustedes a la par de como bien lo decía Tadeo, cumplir este sueño de la música y demás, están estudiando sus ingenierías, ¿sí? Entonces es un doble esfuerzo para ustedes y también para sus familias. Y bienvenido maestro Esteban Peral, que le toca traer a los jóvenes. Maestro, muchas gracias por acompañarnos. Y bueno, jóvenes, sin más preámbulo, porque en lo que están ustedes cantando y demás, vamos a estar haciendo rifas de regalos. Muchas gracias a todos los regalos que nos trajeron de la feria o de la Expo Multicultural. También tenemos un regalo de un corte y tinte del Salón de Belleza de Lorena Valderrama. Toda una garantía, mi querida Lorena Valderrama, que patrocina un corte y tinte esta mañana. Tenemos una charola de sushi, de Mr. Sushi, que por cierto el día de ayer cumplieron su primer año de tener tan buen servicio en Mr. Sushi, que va a patrocinar también una charola, dos pasteles cortesía del Soy Cobre, un pastel más de panadería Dulce Tentación. Entonces hay mucho regalo que ya están sonando. Si te parece que se vaya el primer regalo, nada más así, a la primera persona que marque, Jesús, en lo que los jóvenes acá pues nos complacen con el primer tema. ¿Mande?
6: ¿Cuál es el primer regalo?
1: El primer regalo, si te parece, la pashmina. La pashmina de la feria, que está preciosa. Y le digo, oye, me regaló Mariela una pashmina idéntica, solo que esta es color rosa. La que yo tengo es color beige. Y de verdad que preciosas. Bueno, jóvenes, ¿qué nos van a entonar? ¿Qué nos van a cantar primero?
2: Pues vamos a empezar con las mañanitas.
1: Eso, adelante. Y la felicitación anticipada para todas las mamás de la región. Adelante.

0: Ay, pues ahí quedó lo clásico, la tradición de las mañanitas para las mamás de Cananea, de toda esta región. Buen día, dice, un saludo a mi vecino Andrés, canta muy bien. Felicidades, la señora Matilde. Ah, te saluda,
1: gracias,
0: Andrés.
1: Muchas gracias, doña Mati, muchas gracias.
0: Y muchas gracias también a Florería Colibrí, que nos obsequia también un arreglo floral, que vamos aquí a hacer lo propio. Entonces, a ver, ya estás recibiendo muchas llamadas, Jesús. Pues, ¿te parece si los siguientes, qué te gusta? Tres llamadas, obsequiamos algunos de los regalos. Sería el corte y tinte de Lorena Valderrama, el arreglo floral de Florería Colibrí y un pastel. Y un pastel de pastelería y panadería Dulce Tentación. Esos son los siguientes tres regalos que se van. Vamos a corte y volvemos.
2: Son las 9:09.
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2: Pausa comercial y volvemos con los detalles que están marcando la agenda.

0: Estamos de regreso y ya se fueron algunos de los regalos. Ya tenemos ganadores, ganadoras. Jesús.
1: Ya tenemos aquí varios ganadores. Se fue la pashmina, se fue el jugo artesanal, se fue el corte y tinto con Lorena Valderrama, que es mi mamá. Uh-huh. Arreglo floral de colibrí. Se fue de dos pasteles, se fueron de Dulce Tentación. Y el libro del Principito que tenemos por acá también ya se nos...
0: Sí, es un pastel de Dulce Tentación, son dos del Soy Cobre, digo, pero ahí se van a recoger en Dulce Tentación. Entonces nos quedaría un pastel todavía más. Queda una charola de sushi. Quedan varias cosas. Queda mole, dulces. Queda un par de aretes y una, como es como un collarcito. Y ahorita los vamos, ahí igual, las llamadas que lleguen, Jesús, porque si no, no vamos a escuchar la música. ¿Qué número es? Dice. Aquí dice Andrés que se quiere ganar el sushi. A ver, jóvenes, ¿cuál es la siguiente canción que nos van a interpretar?
2: ¿Cómo se llama?
3: Bueno, la siguiente es Mi Gran Señora, igual de cada...
0: Muy bonito tema. Mamás,
3: en especial a la mía.
0: Muy bien, especialmente a tu mamá, Brian, a Nancy. Adelante.

0: Muy bonita canción y siguen llegando regalos. De verdad yo les agradezco a quienes están sumando y que mire, voluntariamente nos llega aparte una tarjeta de regalo que va a ser canjeable para un cambio de look con Gaby Lediche. Es de parte esta tarjeta de cambio de look de parte de Martín Díaz, secretario general de la sección 08 de la CTM, y también unos broqueles de EB Broqueles, que están preciosos, también se suma a esta dinámica. Ah, por cierto, nos informan que ya cayó el apoyo solidario para las señoras y señores de mineros retirados, que ya el día de hoy se está reflejando ya el pago del apoyo solidario, para que lo tengan en cuenta también. Entonces, bueno, qué bueno que les llegue ese beneficio.
1: Vamos a hacer otro corte, volvemos.

0: Voy a cantar un corrido.
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7: Son las 9 con 23 minutos.
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11: A ver, estamos de regreso. ¿Dónde está Dulce Tentación? 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Hay otra sucursal de Panadería Dulce Tentación que nos patrocina un pastel esta mañana y el Soy Cobre otros dos. Oye, siguen llegando regalos. Nos llegan dos frappés Jumbo de Estación Café Cananea, que la Estación Café Cananea está en Avenida Juárez 288, entre la prepa Lázaro Cárdenas y la Iglesia Mormón acá en Los Pinos. Ahí está Estación Café, que nos patrocina dos cafés, frappés, Jumbo. También ahorita se van a ir, está Jesús recibiendo y recibiendo y recibiendo llamadas. Pero queda todavía una charola de sushi, Jesús, y quedan un chorro de regalos ahí de feria, de expo multicultural. Más los frappés, los broqueles y cuanta cosa. Muy bien. Dice, hola Miriam Araceli, Jesús y todo el equipo de La Poderosa, qué lindo programa, anticipando el Día de Madres. Patis Kefir también quiere compartir para mañana un queso kefir para botanear. Muchas gracias, qué delicia de queso, sí. Ah, pues muchas gracias, Pati. Ahorita también se va. Y los jóvenes aquí quieren hablar y están. Sí. Un queso kefir de Patis Kefir. Muy bien, a ver, jóvenes, ¿qué van a cantar?
12: Ah, sí. Díganme. Es otra canción para las madres también. Se llama Mi Primer Amor.
11: Ah, muy bonito tema de la.
12: Dedicada para todas las madres. Saludo para mi nana. Ahí me dijo que le mandaba un saludo a mi nana. Para
11: ¿cómo
12: mi...
11: se llama tu nana?
12: Se llama Vicky Duarte.
11: Vicky, que las abuelas también. Oye, qué sí, fortuna que no, tienes señor. A tu abuela.
12: Para mi tía, que también la quiero mucho, mi tía Beatriz Cajigas. Para las que no son mi mamá, pero me regañan y me cuiden también.
11: Ah, bueno, y además las tías, las amigas, las sí, comadres, todas las que tienen la dicha y la fortuna de ser mamás, pues este tema muy bonito. Adelante.
12: Sale.

0: muy bello tema, muy, muy bello tema. Gracias, jóvenes. Y aquí les siguen llegando las felicitaciones. Muchas gracias a Lorena Valderrama, que ha patrocinado un cambio de look. Muchas gracias a Mr. Suchi Cananea con una charola. Todos esos regalos ya se fueron, ¿no, Jesús?
1: Sí, nos quedan unos pendientes nada más.
0: Ok, muchas gracias a Dulce Tentación, que nos patrocina un pastel. Soy Cobre, dos pasteles. Florería Colibrí, un arreglo floral. También Gaby, bueno, Martín Díaz, que patrocina un cambio de look con Gaby Leriche. Gaby Leriche, que patrocina otro cambio de look ahí en su salón. EB Broqueles, con unos broqueles. Estación Café Cananea, con dos frappés Jumbo. Muchas gracias también. Y a Patis Kefir, que patrocina una botana de queso, también para el día de mañana. ¿Quién me falta, Jesús? Ah, pues todo lo que nos trajeron de parte de la Expo Multicultural, que son muchas cosas, desde bisutería, moles, dulces, una pashmina, ¿qué más viene ahí?
2: Gorditas, orden de papas preparadas, tenemos dos medios litros de nieve, una bolsa artesanal, dos cortesías marquesitas, tenemos un kit de productos de belleza. Tenemos tres silbatos, uno un águila, un jaguar y uno de la muerte. Entonces, ahorita lo vamos a sacar poco a poquito.
0: Porque... sí, porque es mucho. Ahí va. Muchas gracias, muchas gracias a todos nuestros patrocinadores. Buenos días, dice, aprovecho la ocasión, el excelente repertorio musical para felicitarte a ti. Miriam dice, y a todas las mamás de Cananea. A mi madre, dice Leti Morales, a mi esposa Alma, que la dicha y la bendición de ser madre siga siendo un festejo, no solo el 10 de mayo, sino siempre por... perdón, ser los seres más queridos del universo, mis mejores deseos siempre, felicidades y un fuerte abrazo, pásenla bien apapachadas, dice Bernardo Morales, y dice que sea Cananea se suma a los patrocinios y va a regalar un servicio de agua por lo que resta del año para una mamá, un servicio doméstico para que lo rifen. Mira, pues también ahí está un servicio doméstico. Eso significa entonces que todo se cubre todo el año, Bernardo, de agua. Eso es lo que es, ¿no? Me dice que está ocupado. Pues es que son muchas llamadas las que están, la verdad, entrando. Yo tengo que ver aquí como...
2: Por acá tengo una agenda también que se apuntó CDS del ingeniero David Contreras. Una agenda que va a regalar a una mamá también.
0: Una agenda. Adelante. Muchas gracias, mi querido David. Y así siguen llegando los patrocinios también. Qué bonito cuando esto ocurre, ¿no? De verdad que a mí me impresiona mucho siempre que hacemos dinámicas aquí en Soy Cobre Noticias, porque invariablemente la gente, el comercio, la raza de Cananea coopera porque coopera, se suma, y me encanta eso de Cananea, me encanta esa fraternidad y esa comunidad que logramos hacer aquí a través de Soy Cobre Noticias. Mire, para mí no hay mayor satisfacción que esto, que Cananea aflore en nosotros esa solidaridad y ese don de gente de servir, de compartir. Me encanta eso de Cananea y yo estoy segura que no lo tiene ningún otro municipio. Mire cómo estos jóvenes regalan su arte, su música, y vienen con toda la actitud, con esta energía. Siempre que vienen los tecos, es aquí una guasanga, porque son esa energía que tienen por su juventud, pero también por su esencia de lo que son, y me encanta también que estén aquí toda la gente que se está sumando con los regalos.

0: Pues quien quiere premio, dice, oye, yo quiero uno, dice, no, no marco porque no traigo saldo, dice, hijuela, qué pena. ¿Y qué más quisiéramos, no? Pero mire, sin querer queriendo, cuántos regalos se han sumado, y durante el día también los que no alcancemos a obsequiar aquí, pues se van a estar obsequiando. Sí, es correcto, es todo el año. De esto lo que nos decía de la CE, es un servicio de agua por todo lo que resta del año. Así que también, márquenos, ya ahorita vas a empezar a recibir más llamadas, ¿no, Jesús? Jóvenes, tienen un último tema para despedirse. ¿Sí? Sí. ¿Cuál es?
1: ¿Cuál es?
2: Se llama Besos y Caricias.
0: Adelante.

0: Eso. Pues muchas gracias, jóvenes. Gracias. Me permito compartir el número de WhatsApp para contratación de los tecos: 645-110-3771. 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Dice acá, aparte de los mensajes, hola, buen día, muchas gracias por los regalos que han dado a tanta mamá. Me gané el corte con Lorena Valderrama, dice. Ok, pasamos su dirección, la dirección de Lorena Valderrama, porque es la calle, ¿qué es, Jesús? Avenida Chiapas, número 66. Ahí donde no te sepas la dirección de tu mamá, Jesús.
1: Ya sé.
0: Avenida Chiapas, número 66. Dice, buen día, Miriam, felicidades por tu programa y por ser una mamá tan linda, dice. Ay, muchas gracias, mi querida Elba, que le debo tantos cafés y cuanta cosa. Buenos días, dice, estoy marcando a la radio y estoy ocupado. Para sacarme el arreglo floral, dices que de verdad está saturado. Ahorita está descolgado el teléfono porque está tanto saturado así la línea y quisiéramos como atender a todos. Pero bueno, ahí vamos, poquito a poquito y todavía quedan regalos. Jesús, en tu programación musical vas a regalar lo que...
2: A regalar más, nomás que ahorita tengo dos manos y no me alcanza para los controles. Aquí los chamacos, los micrófonos y todo, pues...
0: Take it easy.
2: Sí. Ahorita sacamos todo, no se preocupe.
0: Sí, es que estamos, la verdad que Jesús y una servidora aquí con todo el, con todo.
2: Y luego
0: con camarógrafos.
2: La miran haciendo señales y.
0: Sí. Sí,
2: no, entonces, no me alcanza, creo.
0: Bueno, ahorita le vamos a ir dando curso y me quedan muchos mensajes. Dice, buen día, bendecido viernes. He llamado, dice varias veces, pero está ocupada la línea. Gracias por tu programa. Buenos días, para pedirle un grandísimo favor, si le pudiera decir al comandante Serrano que aquí en la colonia Santa Teresa, casa número 4, la vecina no nos deja dormir, dice, con su música a todo volumen, y es cada fin de semana, por más que hablamos a la patrulla, no vienen y se ponen a tomar en días, dice, de, a veces hasta el lunes. Entonces sabemos vecinos que trabajan, dice, el llamado ahí a Comisaría General de Seguridad Pública, dice... Y el grito de Rochamoya, dice, no lo traen. Híjole, eso ya es bullying. Llévele una tonelada de trapasueños, dice la presidenta de la República. Tiene una bola de fantasmas, dice, cotorreándola. Pues, ¿qué les digo? Pregúntale, por favor, si traen alguno que expida un sonido agudísimo para defenderse de los perros, dice acá. Y sabes que sí hay uno, ¿no?
3: Un palo,
0: Pues sí. Un garrotazo. Ay, Diosito santo. Dice, respecto a las escuelas particulares, siempre se paga julio, aunque vayan 3-4 días. Pueden aplicar escuelas este año que tener que pagarles, que controlen eso, dice, ¿no? Eso ya lo tendría que ver con la Secretaría de Educación. Una felicitación para Salomé Córdoba en su cumpleaños. Muchas felicidades, Salomé Córdoba. En su cumpleaños le desea felicitaciones Ceci Valles. Felicitaciones anticipadas para todas las mamás. Abrazos y bendiciones para todas con afecto, dice Renata Romero. Y muchas felicidades, dice, para todas las madres en su próximo día. Por supuesto, para ustedes como personal de radio. Muchas gracias, licenciada Canchola. Hola, buen día. Quiero ganarme un regalo. Lo dice para todos, muchas gracias a todos los patrocinadores, estoy escuchando que cada vez aportan más los comercios, dice, buen día, mismo problema de música y disturbios en Loma Residencial, así como andan multando a diestra y siniestra, que le pongan más atención a los llamados por música alta, atienden cuando quieren y si conocen a los argüenderos, dice, no hacen nada. Bueno, ahí está también. Bueno, con eso ya me despido, a los que yo me vaya. Le agradezco muchísimo. Jóvenes, muchas gracias. Gracias por acompañarme de nueva cuenta, Tadeo, Andrés, Brian, Gael, el grupo de los tecos. Gracias también, maestro Esteban, que le toca acompañarles. A la maestra Nancy Dávila por permitirnos también que ustedes estén aquí. Y invitadísimos siempre. Y mucho éxito en sus vidas, en su carrera musical, en su escuela, en todo lo que hagan. Ya saben que les apreciamos aquí y esta es su casa, jóvenes. No sé si tengan algo que agregar.
4: A los de control escolar nomás mandar un saludo.
0: Que no los,
4: Sí, luego me...
0: ¿A quién?
5: Cuidado, no les mandes saludos.
4: Y los de bienestar universitario también.
0: Ah, bueno.
4: Van a dar de baja el TEGA ese nomás.
0: Bueno, y a todo el personal del Tecnológico de Cananea. Que son mamás, y a quienes no, también un saludo. Igualmente, pues a mis amigas, a mis comadres, a mis vecinas, a todos quienes conozco que tienen la fortuna y la dicha de ser mamás, y a quienes no conozco también. Que la pasen muy bien el próximo domingo, disfrute su día, y pues aquí nos reencontramos, si Dios quiere, el próximo lunes, a partir de las 8 de la mañana y el resto del fin de semana, ya sabe dónde, en el Soy Cobre, www.soycobre.com. Soycobre.com es nuestra página web, y en las redes sociales nos encuentra como Soy Cobre y Soy Cobre Noticias. Aquí Jesús sigue apuntando ganadoras para los regalos. Todavía quedan regalos, así que no se desespere. Seguramente le va a tocar la oportunidad de algún obsequio. Muchas gracias. Gracias a todas, a todos. Buen fin de semana. Cuídese mucho. Disfrute el Día de Madres. No pongan a cocinar a las mamás. Bueno, a menos de que usted, señora, quiera. Pero llévela a algún lado. ¿Cómo que? ¿Qué dijiste? Ah, aquí está rayando a Andrés, ¿eh? ¿Qué dijiste, Andrés? Mira, como buena mamá estoy con un ojo al gato y otro al garabato, y dice, no voy a repetir lo que digo. Señora, a ver, señora Edna, regaña a Andrés. Bueno, aquí nos vemos el lunes. Hasta entonces, gracias.
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Muy buenos días, después de la locura de este noticiero. Los saluda Jesús Hernández, sacando 8 bolas todavía con los teléfonos, con las llamadas, con los regalos, poniendo orden porque se nos hizo bola los regalos. Eso nada más. Muy buenos días, viernes, fin de semana, 8 de mayo. ¿Cómo le pinta el viernes? ¿Cómo le va este fin de semana? ¿Qué tiene preparado? Va a estar bueno, ¿no? Está bueno el movimiento. Hay que festejar a mamá. Hay que felicitarlas. Hay que aprovechar el fin de semana. Clima especial. Fecha especial. Y usted no puede quedar mal. Hay que empezar. Y ahorita voy a sacar los regalos. De aquí voy a tener ya la línea directa. Aguánteme. Ya le voy a empezar a contestar para los regalos. Me voy a ir en orden porque tengo varios regalos. Me voy a ir en orden lo que vamos a ir regalando, ¿eh? Me hace llamada. Yo voy a decir el premio que vamos a sacar. Y usted... lo voy a anotar por acá. Si usted se quiere ganar algo de lo que estoy diciendo, vamos a participar por eso. Así que pendientes, música. A ver, vamos a iniciar. Tengo por acá unas gorditas. Unas gorditas de la Expo Multicultural que vamos a regalar. Que tengo por acá para el regalo de la Expo Multicultural ahí en la plaza. Así que pendientes. A ver, déjeme ver. Bueno,

A ver, ya se fueron las primeras, primer regalo, ahorita vamos a seguir con los demás. Tengo por acá más y nos vamos con música porque nos están esperando la programación musical. ¡Arrancamos! ¡Arrancamos!

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0: Ay, quedó ahí nomás para las de vidrio.
1: Son las 10 en punto.
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2: Ya estamos de regreso por acá en la 104.7. Aquí seguimos, vamos a seguir con los regalos, no se nos vaya. 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Vámonos, porque tengo el grupo Frontera al lado de Karim León, que por cierto, el Karim León hoy lanza un nuevo tema. No se lo voy a poner porque no se lo puedo poner. Dice cada cosa el Karim en el nuevo disco que sacó. Sacó unas rolitas ahí que no crean que son muy de ponerse en la radio, pero está bueno el disco. Está bueno el disco. Un paso atrás se llama, no es cierto, así no se llama. Y sacó unas combinaciones musicales muy buenas, muy buenas. Que se lo recomiendo, ya está ahí en nuestra playlist de Spotify, de La Poderosa 104.7. Entre, ya están las nuevas rolitas ahí de El Karim León, que por cierto le digo, les sacó muy buen tema, lo vamos a ir con el tema de Grupo Frontera, pero avisándole de que salió la novedad de esta presentación y trae unas rolitas, unas combinaciones ahí, ya sabe que es medio yacero, medio country, y luego le mete lo norteño, pues ya sabrá. Así que chéquelo, ya está nuestra playlist de Spotify, pero le tengo acá al Karim León con Grupo Frontera y esto que lleva por nombre La del Proceso.

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1: Ya estamos de regreso, seguimos con los regalos, ya vamos sacando unos pocos acá, ya tenemos otros, tengo por acá ahorita también chalito, vamos a regalar chalitos, una bolsa de bolis grandes y una bolsa de paletas grande también para la gente que nos llame. Tenemos los de chalito, voy a regalar chalito, una bolsa de bolis grandes y una bolsa de paletas grandes. La de bolis, a ver, se va a ir la de bolis.

Ya se fueron los bolis, nos vamos a ir con las paletas, pero mientras te voy a dejar con música por acá en la 104.7. Llega la arrolladora banda Limón, la llamada de mi ex.

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11: Ya estamos de regreso. Este viernes está yendo, pero sí que sí, de volada, ¿eh? Esto andar acá con llamadas, regalos, promociones, cáese los ojos. ¿Cómo le fue el día de ayer, jueves? ¿Fue un buen día? ¿No fue buen día? ¿Cómo le fue? ¿Ya le pinta mejor el viernes? ¿O le pinta súper mejor que ayer? Eso es todo. 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Vamos y con más de la música que tenemos por acá en la 104.7. Llega Josh Favela. Me hubieras dicho.

Seguimos con más. Vamos a tener más premios. Tengo el premio. Un silbato de estos que nos presentaron ahorita en el noticiero de la Expo Multicultural aquí en Cananea. Tengo el silbato del águila. El silbato artesanal de los toltecas por acá. Déjame ver si ya tengo el ganador.

Se fue el silbato del águila. Tengo ahora un silbato del jaguar. El silbato del jaguar para que ustedes se lo pueda llevar. Tengo por acá de regalo el silbato del jaguar. También hábleme, écheme la llamadita y acá se lo regalo. Desde la Expo Multicultural aquí en Cananea, la cortesía de un silbato el jaguar. Acá la vamos a contestar mientras lo dejo con más de la música. Esto viene de cortesía del Coyote y su banda Tierra Santa, el ranchero enamorado, y después Josy Cuen y Jorge Medina. Naturalita.

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5: Andamos con las llamadas a todo lo que da. A todo lo que da las llamadas aquí en cabina. Todavía nos quedan unos regalitos. Nos quedan como cuatro. Pero ahí van. Poco a poquito. Ah, no me quedan más. A ver, voy a regalar. ¿Qué tengo acá? Tengo un cuarto de mole negro y un cuarto de mole poblano. Mira la estrellita que llegó aquí. No más. Pura visita de esas llegan aquí. Por acá tengo un cuarto de mole negro y uno de poblano. Y se lo voy a regalar. Dos frasquitos de mole. Para que usted haga unas enmoladas, haga un pollito en mole, haga... ¿Qué se le antoja? A ver, dígame. Déjame ver a ver si ya tengo acá los regalos del mole.

0: Y ya se fueron los moles, rapidísimo. Ya se fueron los moles. Y también tengo dulces, dulces que nos trajeron unos borrachitos y un rollo de guayaba. Y estos rollos de guayaba. Chita, un golpe de azúcar en la nuca con ese, bien bueno. Ah, pues acá, el rollo de guayaba más borrachitos, se los voy a regalar. Écheme la llamada, le regalo los dulces que los traen ahí en la Expo Multicultural de que tenemos en visita aquí en Cananea. Pero déjeme dejarlo con música antes de, porque luego me va a regañar. Vamos a poner música. Llega Kany García en compañía de Maluma. ¿Será? ¿Uno más uno?
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0: ecuación.
1: Ahí está Maluma y Kany García. Resolvamos la ecuación, dice. Fíjate nomás. Hay que seguir el proceso, hay que seguir el método y vas a llegar al resultado. Nada más fácil que eso. Eso es todo. Seguimos con la música. Ya se nos fue la visita acá. 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Créame, no se va a arrepentir. Dice acá en los mensajes, ya se le recuerdo la línea, 645-113-6054, el WhatsApp, montón de mensajitos que teníamos por acá, ya se llevaron los silbatos, ya va que vuela todos los regalos, ahorita tenemos uno que nos está esperando, ahorita lo vamos a sacar, ahorita no se nos vaya, no se nos vaya porque tengo más regalos por acá en la 104.7, pero también tengo regalo musiquita, dice por acá, los borrachitos, qué rico los borrachitos, esos eran los favoritos de mi abuela, ah. ¿Los borrachitos que se comen o los borrachitos? Esos borrachitos están buenos, ¿eh? Están buenos los borrachitos y el dulce de guayaba también. Acá lo estoy viendo y se me antojan una mordida el dulce de guayaba. Vámonos, tengo música. ¿Quién tengo? A ver, ¿qué anda sonando por acá?
2: 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Dice...

0: Gracias, gracias por los deseos acá, recibiendo las llamadas. Que les gusta mucho la estación, la programación musical. Y se nos fue otro regalito. Ahorita vamos a sacar, nos queda uno. Ese está bueno. El de servicio doméstico del agua. Ahorita lo vamos a sacar. Ese lo están esperando con ansias. Porque imagínate un año de servicio doméstico del agua. ¡Ufale! Y ahí complacimos también con el Carin León, mi eterno amor secreto. Ese Carin canta todo, ¿no? Lo que le pongas. Tiene límites ese. Por cierto, un saludo a todo el equipazo, el equipo de Mr. Sushi, que cumplieron un año el día de ayer. Con sus puertas abiertas. Eso es todo. 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Unas hamburguesas. Oh, quedan bien macizo, bien macizo esas hamburguesonas que están ahí. Un saludo para la María y mi madre que andan jalando todo aquí. Eso es todo. ¿Quién es? El Orlando. Es el Orlando, ¿verdad? A ver, déjame checar. El Orlando, claro. Es la única María, la que chambea a medias. Y a mi madre que andan jalando macizo. Dice, eso es todo. Un saludo y sigan chambeándole duro y macizo. ¿Qué le va a regalar Orlando a tu mamá? Va a regalar más trabajo, Mándale un saludo a César que anda estresado porque no ha vendido nada. César, sentado no va a vender. Hay que salir. Hay que salir a vender. Y luego con esa cara que tienes ahí, pues no menos se te van a acercar. No lo conozco al César, pero me lo imagino. Acá te echaron de cabeza, no te voy a decir quién, porque Dina rima con Daniel. Me lo llamo de cabeza también. Vámonos, ¿qué tengo? Corte comercial. Antes de que todo y antes de que nada, vámonos al corte comercial. 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Vámonos a corte comercial porque se me está juntando todo aquí. Vamos, vamos.
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6: Así es, La Poderosa 104.7, llevándote lo mejor de la música, llevándote lo mejor de la programación musical que hay. 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Vámonos, tengo música para ti. Alégale al Empire. A ver si puedes. Y luego para que seas feliz.

Ahí quedó esto el grupo firme. Alégale al Empire y guárdame los besos, dice. Guárdalos por ahí y échalos a la bolsa. Seguimos con más de la música. Ricardo Montaner y Edén Muñoz. Para que seas feliz.

0: Está cabrón, maestro.
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4: El Sindicato de Trabajadores y Empleados de la Universidad de Sonora, STEU, dio por concluida la huelga de hecho que mantenía desde el pasado 16 de abril tras la aprobación del acuerdo alcanzado con las autoridades universitarias. La decisión fue tomada mediante la votación de las y los agremiados, quienes decidieron aprobar la propuesta negociada entre el sindicato y la administración de la Unison. El Congreso del Estado de Sonora votará este viernes el nombramiento del nuevo presidente o presidenta de la Comisión Estatal de los Derechos Humanos. Las personas candidatas a presidir la CEDH son Teodoro Servando Flores Castelo, Sandra Luz Bernal Salido, Iván Eduardo Andrade Rembau, Janet Arrizón Marina, Lisa Adriana Aullón Domínguez y Emma Guadalupe Millán Castro. En México existen 54.9 millones de mujeres mayores de 15 años y de ellas el 71.5% son mamás, señaló el INEGI en su reporte a propósito del Día de las Madres. El 34.2% de las madres de 15 años y más son solteras o alguna vez estuvieron en unión con una pareja y el 47.5% están casadas, mientras que el 20.1% se encuentran en unión libre. El 63% de las mamás ocupadas laboran más de 35 horas a la semana y el 77.3% ganan menos de 2 salarios mínimos. Consulta esta y otra información en www.nuestrasnoticiasonora.com. Soy Cheryl García y continuamos en una hora con más información en Nuestras Noticias Radiorama Sonora.
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Ya andamos aquí en la 104.7. Y oiga, me voy a aventar el sorteo. Fíjese bien, no me marque. No me marque. No me marque, dije. Porque va a ser otra dinámica. A ver, vamos a regalar el servicio doméstico por un año, cortesía de la Comisión Estatal del Agua. Servicio doméstico, fíjese, por la Comisión Estatal del Agua, un año de servicio doméstico en el consumo ahí. Vamos, ese es el último premio que me queda, es el último regalo, servicio doméstico por un año, cortesía de la Comisión Estatal del Agua. ¿Qué ocupa? Tiene que venir a la radio aquí conmigo antes de las 12, antes de las 12 de mediodía. Vaquera, tiene que venir vaquera, vestida vaquera, pero vaquera, vaquera. No va a venir nomás con el sombrero puesto, no. Todo la jugar vaquero, servicio doméstico por un año. La primera que llegue, y aquí la voy a recibir y voy a avisar en cuanto llegue, en cuanto la vea pasar aquí, yo voy a avisar para que no se deje venir. Es un servicio por un año de servicio doméstico del agua. Un año. Aquí la espero. Primera mamá que llegue, vaquera, de todo a todo. Aquí la espero.

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Ya estoy de regreso por acá en la 104.7. 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Y estamos, ya sabe, seguimos con la música. Me solicitan algo de los Abson y llega con esto y un clásico y una rolota. Anoche me enamoré.

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Ya regresamos volando rapidísimo. Ya nos llegó la ganadora vaquera que llegó por acá a nuestras instalaciones aquí en la radio, que se llevó el servicio doméstico por un año de la SEA. Ya tenemos ganadora, Carla Lizeth Yescas. Bien vaquera llegó. Es más, se robó las botas del marido. Usted sabrá. Llegó con unas botonas allá bien macizo. La ganadora, Carla Lizeth Yescas, un año de servicio doméstico de la Comisión Estatal del Agua, es la ganadora del día de hoy, de aquí de La Poderosa. Sí, así como lo escuchó, ganó. En la 104.7, usted siga, vamos a tener promociones, vamos a tener más regalos. Siga en escuchando la estación, la mejor estación que hay, no hay otra.

¿Cómo anda? ¿Cómo le pinta el día? ¿Cómo va el trabajo? ¿Bien? Eso es todo. Viernesito, fin de semana, ¿qué tiene preparado para el fin de semana? ¿Qué anda tramando? Cuente, mi toté. Por acá andamos en la 104.7. Le vamos a llevar más de la música, más de los regalos que tenemos. Ya los entregamos todos, ya los tenemos acá en la lista, ya los mandamos, ya está todo hecho. Celebrando mamá como debe de ser en la 104.7. Tengo música. ¿Qué tenemos? A ver, Ah, sí. Ya me acordé.

Ahí quedó esto que lleva por nombre Bajo la Luna Contigo. Vámonos, seguimos con la música y ya casi nos vamos. Ya merito, oiga, ya merito, pero antes de. Vámonos con más de la música que tengo programada para ti. Saludando a toda la gente que nos escucha. Las llamadas al teléfono. Claro que sí, ahí va.

0: Ahí quedó Modo Difícil, el grupo Firme, el grupo Frontera, juntos.
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0: Y por acá nos piden algo viejito, dice, de los hermanos Carrión. De ahí nos lo solicita el tutututu, que está ahí frente a Ley. Vaya con el tutututu, ricos tamales. Eso, el tutututu, dice que nos está escuchando todos los días, nos escucha el tutututu. Y nos pide algo de los hermanos Carrión. Y con eso me voy a despedir, porque ya estuvo el día de hoy. Pero ahorita llega el Raúl Morales, el Ufa Marufa, y más tarde Reinaldo Palomino Ballesteros. Ya lo sabe usted, este viernes disfrútelo, pásela bien, cambie su día. Si no anda bien, si no se siente bien o quiere que esté mejor, cámbielo. Todo es decisión de usted, todo es petición de usted. Hágalo y que verá que así es. Nosotros nos despedimos, ya sabe, estamos en todas las redes sociales. Visite nuestro Spotify, TikTok, Facebook, Instagram, en www.radioramasonora.com, en soycobre.com, en vivo, en Alexa, ahí estamos. Usted, donde quiera escucharnos, ahí nos va a encontrar. Nosotros estamos para servirle. Se despide de ustedes Jesús Hernández, que los acompañó acá en la 104.7. Muchísimas gracias por sus llamadas, por su patrocinio, por su atención. Y ya sabe, no le cambie, quédese en la mejor estación, la 104.7, porque tenemos más sorpresas, más regalos. Fue un placer escucharlos y que me escucharan ustedes también. Hasta luego.

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11: 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Gracias a Dios que Dios me lo puso en el camino a usted, sanador.
10: ¿Cómo hacía usted para caminar? 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
11: Sentía un dolor en la columna como que era un dolor de muelas y me levantaban así como piquetes y me ayudaban a levantarme porque solo no podía, sanador.
10: Ya después de esta experiencia tan difícil que usted vivió con su salud, ¿usted había visitado a algunas personas o a alguien para que lo sanara?
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10: Claro que sí, porque mire, aquí el amigo, ya les contó a ustedes, estuvo enfermo por más de 3 años y buscó en un lugar, en otro, y no halló la sanación, la curación, pero obviamente le cobraban los trabajos, porque es que el que trabaja tiene que recaudar dinero por lo que él hace o manda, ¿de acuerdo? 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

0: Ahí está la pajarita, ya complacimos también esa bonita.
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6: Son los 53 minutos.
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0: 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Son las 12 en punto. 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
2: Representantes de 6 estados de México inauguraron este jueves el 15º foro de la Licenciatura de Intervención Educativa 2026 en la Universidad Pedagógica Nacional, Unidad de Hermosillo. El evento, que concluye el 9 de mayo, reúne aproximadamente 300 estudiantes, docentes e investigadores de Sonora, Chihuahua, Baja California, Baja California Sur, Durango y Yucatán para intercambiar proyectos sobre problemáticas escolares y sociales. Este 7 de mayo se celebró una histórica Asamblea General Extraordinaria de la Sección Local 8 de la CTM en Cananea, donde anunciaron un aumento de 11% en las utilidades respecto al año pasado, por lo que la base Mineros recibirá de forma global más de 2.000 millones de pesos, siendo la segunda ocasión en que de manera histórica se supera dicha cifra. Un devastador incendio registrado este jueves en la Plaza Fiesta Las Palmas, en Los Mochis, dejó al menos 5 personas fallecidas, decenas de lesionados por intoxicación y cuantiosos daños materiales, en una tragedia que conmocionó a toda la región norte de Sinaloa. El siniestro ocurrió en el complejo comercial ubicado sobre el bulevar Antonio Rosales y Álvaro Obregón, una de las zonas más concurridas de la ciudad. Consulta esta y otra información en www.nuestrasnoticiasonora.com. Soy Cheryl García y continuamos en una hora con más información en Nuestras Noticias Radiorama Sonora.
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6: Ya regresé, raza. Ya andamos de vuelta, no nos queremos ir. No, es que tenemos trabajo. Hay chamba. ¿Usted ya salió del trabajo? ¿O todavía no? También le falta. No, aquí andamos sacando la chamba. Vamos a estar en vivo totalmente con Raúl Morales, el Ufa Marufa. Ahorita, ya sabe, andamos chambeando temprano, le traemos muchas sorpresas, muchas promociones. Y pues me dijo, oye, hay que seguir con la chamba. Va, nos vamos a aventar otro ratito por acá con ustedes. Y pues vamos a seguir con la música, vamos a seguir con la programación. Si no le cambió, pues aquí andamos con todo. Tengo, a ver, Karol G con Marco Antonio Solís, Coleccionando Heridas.

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Y ya estamos de regreso, le decíamos, totalmente en vivo, porque tengo al Raúl Morales, Alufa Marufa, desde BDH Baterías, por allá. Raúl Morales, ¿qué onda? ¿Qué me cuentas? Raúl, Raúl. Creo que... Raúl, ¿me escuchas?

0: A ver, déjeme checar, porque tengo problemas acá con la comunicación con Raúl. Ahorita regresamos, mientras te voy a dejar con el corte comercial de nuestros patrocinadores. Y ahorita regresamos, checamos de volada.
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16: Y estamos de regreso. A ver si ya tenemos por acá a Raúl Morales, el Ufa Marusfa. Vamos a ver si ya nos escucha. A ver, Raúl, ¿ya me escuchas? ¿Cómo andamos ahí?
17: Ya estamos bien, bien enlazados. Chuy y auditorio, muy buena tarde. 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Pues así vamos a despedir esta transmisión, Chuy. Gracias por enlazarnos. Ahorita nos vamos a escuchar ahí en cabina, porque es viernes, el cuerpo lo sabe, y hay demasiadas cumbias que complacer.
16: Así es, bien lo dices, hay mucho que hacer, mucho que poner, mucho que complacer, así que acá te esperamos en cabina un ratito más, y pues nos despedimos de BDH Baterías.
17: Ahorita nos escuchamos.
16: Muy bien, ahí nuestro compañero Raúl Morales, el Ufa Marufa, estuvo en vivo desde LTH Baterías. 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
6: Son las 12 con 35 minutos.
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6: Son las 12 con 50 minutos.
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1: Es la una.
2: En punto.
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6: En reconocimiento al esfuerzo, compromiso y dedicación de las madres trabajadoras al servicio del Estado, el gobernador Alfonso Durazo Montaño encabezó la celebración del Día de las Madres junto a trabajadoras del gobierno de Sonora, quienes aseguró son pieza fundamental en el fortalecimiento de las instituciones públicas y en el bienestar de las familias sonorenses. Niega la presidenta Claudia Sheinbaum que México esté entrometiéndose en la política de Estados Unidos o esté utilizando los más de 50 consulados mexicanos en la Unión Americana para atacar a Donald Trump, como se publicó en un medio estadounidense. El Tribunal de Comercio Internacional de Estados Unidos falló este jueves en contra de los últimos aranceles globales de 10% impuestos por el presidente Donald Trump, al considerar que no estaban justificados bajo una ley comercial de la década de 1970. Consulta esta y otra información en www.nuestrasnoticiasonora.com. Soy Cheryl García y continuamos con esta y más información en unos momentos más en Nuestras Noticias Radiorama Sonora con Oralia Costa.
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Muy buena tarde, muy buena tarde. ¿Cómo anda usted, oiga? Ya llegué, oiga. Ya ando por acá, oiga. Te habla y te saluda Raúl Morales, el Ufa Marufa. Te voy a estar acompañando hasta en punto de las 5 de la tarde. El día de hoy, viernesito. Al fin es viernes. Al viernes es fin. Qué machino, qué machín. Viernesito 8 de mayo. Te saludo a ti cumpleañera, mil pero mil felicidades. Recibe un abrazo, esa felicitación poderosísima. A usted que en este 8 de mayo está celebrando algún acontecimiento en especial, también le saludo con cuánto gusto. Oiga, vamos a platicar rapidito del clima. Dice que son 33 grados los que tenemos a esta hora de la tarde. Espéreme, no, estamos mal. A ver, déjeme, le muevo aquí. Con razón, dije, está muy caliente. Ahí está. Son 29 grados los que tenemos a esta hora de la tarde acá en Cananea. Una mínima a registrar por la noche de 13 grados. Para mañana sábado serán 32 como máxima. 14 grados como mínima. Completamente soleado el día de mañana. Y el domingo. Ay, el domingo tú. 33 grados como máxima. 14 grados como mínima. Ándale, pues querían calor. Ahí te baila, dijeron. Ahí te baila. Pues ahí está la información del clima para el día de hoy. Los próximos 2 días por acá en Cananea. Ya se la sabe, 645-113-6054 y 645-33-233-66 para que te comuniques conmigo, me pidas canciones, mandes saludos y tengamos una tarde usted y yo bien, bien agradable.

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4: Es la 1:20.
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Ya estamos de regreso, 1:23 p.m. 1:23, gracias por estar con nosotros, gracias por estar en la buena compañía, en la buena sintonía de La Poderosa, en esta bonita tarde, viernes, viernesito, qué alegre anda todo mundo, ¿no? Pues sí, es viernes. Es viernes. El cuerpo lo sabe. Y luego están escuchando La Poderosa. ¡Nambre! ¡Qué cosa! ¡Qué cosa!

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5: Es la 32 minutos.
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2: Es la 1:48.
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0: sabroso ritmo, el de Grupo Honorables este fin de semana.
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2: Continuamos para darle gusto al gusto al compa Javier. Le gusta esta rolita con el toque y el sabor del Contacto Norte. El

0: compa Javier Rosas. ¡Qué ritmazo! ¡Seguimos!
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0: son las 2:01.
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4: La presidenta de México, Claudia Sheinbaum Pardo, realiza hoy su quinta gira por Sonora del 8 al 10 de mayo en un recorrido de 3 días en el que inaugurará obras de infraestructura hídrica, dará seguimiento a proyectos de salud, supervisará carreteras y encabezará acciones en los planes de justicia en distintas regiones del estado. La Fiscalía General de la República designó a Daniel Valdés Vera como nuevo fiscal federal en el estado de Sonora. La toma de protesta se realizó este jueves, donde el nuevo funcionario federal reiteró su compromiso de fortalecer la Procuración de Justicia y mantener coordinación con autoridades de los distintos niveles de gobierno. El Papa León XIV celebró este viernes el primer aniversario de su pontificado con una visita al santuario de Pompeya y a las ciudades de Nápoles, donde reiteró su llamado a la paz y a la defensa de la familia. El pontífice recordó que hace exactamente un año fue elegido sucesor de Francisco y explicó que eligió el nombre de León siguiendo la inspiración de León XIII. Consulta esta y otra información en www.nuestrasnoticiasonora.com. Soy Cheryl García y continuamos en una hora con más información en nuestras noticias Radiorama Sonora.
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Mándame un WhatsApp, 645-113-6054. A ese WhatsApp que estoy esperando de usted. ¿Qué comió, oiga? ¿O qué va a comer? ¿O qué está preparando de comida? ¿O qué lonchó? A ver, platíqueme. Mitotéyeme. ¿Cuál es el menú del día de hoy? Mándenos por WhatsApp ahí una foto de lo que está comiendo o lo que está preparando, ¿eh? Ya no supe qué rollo. Ayer les dije que alguien iba a estar comiendo elotes cocidos, ¿no? ¿Quién sabe qué pasaría? Oigan, vamos a felicitar en esta bonita tarde la cumpleañera del día de hoy, a la señora Lorena Germán López, que está de cumpleaños. Mil, pero mil felicidades. Me imagino que le van a hacer un pachangón, oiga, que es viernes. Pretexto de que trabajen mañana no hay. Dígale a sus hijos, por favor, ya los conozco. Mínimo, mi compa David ya le está echando aire a las brasas. Yesenia debe estar picando toda la verdurita para la carne asada a la noche. Dicen que va a haber tecnobanda, caballos bailadores, carne asada, menudo, pozole. Y para mañana un ceviche. Saludos, saludos y mil felicidades a ella, señora Lorena, que está de manteles largos, celebrando una vuelta más al sol. Pues vámonos con más música, vámonos con más música y ahorita regresamos, no le cambie.

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11: Son las 2:18.
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12: Bien, estamos una vez más con usted. 12:19. 2:19. Gracias a usted que se está reportando. Por acá me piden una canción de Joan Sebastián. Ya la tengo programada. Ahorita en unos momentos más se la vamos a complacer. Pero usted ya escuchó la canción, pues una de las que vienen en el nuevo material de Carin León. De veras que yo la escuché y dije, ven nomás el Carin León. Ven nomás el Carin León, dije yo. Resulta que saca una nueva cumbia. Está muy pegajosa, el ritmito está muy pegajoso, pero suena extraño. Pero está buena y según yo, y yo presiento, y no quiero adivinar el futuro, pero quiero pensar, y yo sé que todo mundo la va a andar bailando. Chéquese nomás, se llama Ay Lupita.

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3: Son las 2:33.
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5: Bien, mis amigos, ya estamos de regreso una vez más con usted. 2:34. Gracias por estar con nosotros en la buena compañía, en la buena sintonía de La Poderosa en esta bonita tarde de viernes 8 de mayo. ¿Qué va a hacer usted el día de hoy? ¿Cuál será el plan a seguir el día de hoy? Que por cierto, me están diciendo y solicitando que le ponga las mañanitas a la cumpleañera del día de hoy. Allá, señora Lorena Germán López, que ya va rumbo a la papación. Así que pues le vamos a complacer. Ahí le va, oiga, súbale machín.

0: Poquitas, poquitas, porque son benditas, ¿eh? Pero con todo el gusto del mundo están complacidas las mini mañanitas. Ok, all right. Oh yeah, pues vámonos con música para que todos los cumpleañeros y usted que está celebrando algún acontecimiento especial en esta tarde, pues tenga buen ambiente, ¿no? Y si usted no está celebrando nada en especial, pues también que tiene, traiga buen ambiente.
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0: gracias.
1: Gracias, mi viejo.
0: Ahí lo dijo.
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1: Todos dicen el negro, pero con suerte, porque...
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4: Son las 2:50.
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0: Son un minuto.
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4: Más de 2,000 millones de pesos de utilidades recibirán mineros de Cananea pertenecientes a la mina Buenavista del Cobre. Estudiantes de la primaria Elodia N. Viuda de Avilés participan en proyecto ambiental. Por calor y mundial, la Secretaría de Educación Pública determina fin de clases para el 5 de junio.
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3: Hola mis amigos, mis amigas... estos son minutos de sabiduría... con el sanador Gabriel Díaz... y un grupo muy selecto... de videntes y de parapsicólogos. Somos sanadores espirituales. Alejamos la enfermedad extraña, rebelde o desconocida. Es muy bueno tener riquezas. Qué bueno es tener harto dinero. Muy bueno, ¿verdad? Cuando usted lo puede disfrutar. Lo puede disfrutar con buena salud. Pero qué tal que usted esté bien enfermo o bien enferma y no pueda disfrutar del alimento que nos provee nuestro Señor Jesucristo. Tengo un mensaje y yo quiero que ustedes escuchen a esta persona que desde Frontera nos envía este WhatsApp y dice lo siguiente. Sanador, buenas. Yo me llamo María Esperanza. Nací el 27 de abril del año 1963. Vengo padeciendo de un fuerte dolor al estómago desde hace más de 3 años. Se me inflama el estómago. No puedo comer nada porque todo me hace daño. Me produce vómito y mucho dolor. No puedo conciliar el sueño. Me la paso despierta toda la noche y parte del día. Ayúdeme, por favor. He visitado a otras personas y me dicen que es algo malo, pero no me pueden ayudar porque está muy avanzado. El doctor me dice que no me ve nada raro. ¿Qué será lo que me pasa? Dios lo bendiga. Estimada señora Esperanza, a usted Dios me la bendiga muchas, muchísimas veces más. Gloria a Dios me ha enviado este mensaje porque yo le digo, el caso suyo es extremadamente delicado. 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Con esta persona no hubo solamente esta agresión física y verbal, sino que ella le aventó unas amenazas diciendo que usted iba a pagarlas todas, que iba a sufrir, y ahí está sufriendo en la salud. Es del tema que empecé a hablar al inicio del programa. La salud se la perjudicaron horrenda, horriblemente. Usted ha visitado a personas con cierto conocimiento y capacidad, pero para ellas no ha sido suficiente para poderla sanar a usted, para poderla ayudar. Yo le garantizo, si usted me visita en el transcurso de esta semana, yo la puedo ayudar, yo la puedo sacar adelante. Le voy a hacer una aplicación con el aceite purificador de vida. Usted me hace el favor hoy mismo, va a frotar un huevo por todo su vientre, va a rezar 3 Padres Nuestros en nombre de la Virgencita de Guadalupe, y ese huevo me lo va a traer mañana. Ahí mismo le voy a mostrar ese daño o parte de ese mal que está dentro de usted y la voy a sanar. Voy a hacer con el poder de Dios, de la Virgencita, de que usted termine, usted se encuentre completamente sanada, completamente curada.
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8: Son las 3 con 19 minutos.
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Y estamos de regreso, 3 de la tarde. Ya estamos a las 3 de la tarde con 19 minutos. Qué rápido, ya son las 3, oiga. De verdad que este día ha pasado muy rápido. Oiga, dice por acá, saludos para Brigitte Medina. Hoy en su cumpleaños de parte de su familia que tanto la quieren. Ahí está, saludos para ti, Brigitte Medina. ¿Cuántos años cumple la Brigitte? ¿Cuántos está cumpliendo? A ver si va a estar buena la pachanga o no. ¿Y qué le van a hacer de pachanga? Ahí que nos digan. La familia de Brigitte Medina, que le están mandando saludar en esta tarde. Pues qué rollo, ¿no? Qué plan. Una vez más te recuerdo, 645-113-6054 y 645-33-233-66. Síganse comunicando conmigo, síganme mandando mensajes, pidiéndome canciones. Si usted tiene que mandar algún saludito más en esta tarde, pues simplemente comunícate conmigo, ¿verdad? Me gusta que esté la raza participando, comunicándose, porque así me piden canciones y estoy seguro que está disfrutando de la programación, ¿verdad? Porque están saliendo canciones que ustedes me están pidiendo. Tengo por acá pendiente una canción de Joan Sebastián. ¿Qué está pasando? Karim León y Joan Sebastián en esta tarde están, pero sí con tubo. Quieren el corrido de Manuel Juárez. Con gusto, con gusto, ya la tengo lista. Es más, vamos a escucharla de una buena vez. Después, vámonos con el tropicalísimo Apache porque llega el talento de televisión. Okay.

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